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0: 9 y 16 minutos.
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0: 17 minutos.
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1: 11:59.
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0: Papi, mi mamá, ¿dónde está?
1: Tu madre, hijo mío. Ella no está. Y ella nunca volverá.
0: Papi, ¿por qué se ha ido?
1: Porque...

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0: 4:51. 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

0: 5:19.
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Salmo 91. Tú que habitas al amparo del Altísimo y resides a la sombra del Omnipotente. Dile al Señor, mi amparo, mi refugio, mi Dios, en quien yo pongo mi confianza. Él te librará del lazo del cazador y del azote de la desgracia. Te cubrirá con sus plumas y hallarás bajo sus alas un refugio. No temerás los miedos de la noche, ni la flecha disparada de día, ni la peste que avanza en las tinieblas, ni la plaga que azota a pleno sol. Aunque caigan 1,000 hombres a tu lado y 10,000 a tu derecha, tú estarás fuera de peligro. Su lealtad será tu escudo y armadura. Basta que mire con tus ojos y verás cómo se le paga al impío. Pero tú dices, mi amparo es el Señor. Tú has hecho del Altísimo tu asilo. La desgracia no te alcanzará, ni la plaga se acercará a tu tienda. Pues a los ángeles les ha ordenado que te escolten en todos tus caminos. En sus manos te habrán de sostener para que no tropiece tu pie en alguna piedra. Andarás sobre víboras y leones, y pisarás cachorros y dragones. Pues a mí se acogió, lo libraré, lo protegeré, pues mi nombre conoció. Si me invoca, yo le responderé y en la angustia estaré junto a él. Lo salvaré, le rendiré honores. Alargaré sus días como lo desea y haré que pueda ver mi salvación.

Esclarece la aurora del bello cielo. Otro día de vida, oh Dios, nos dais. Gracias a vos, creador del universo. Oh Padre nuestro que en el cielo estáis. Nuestras voces unimos al concierto que el universo eleva en vuestro honor. De la tierra, del cielo, el mar profundo, tierno Padre, magnífico Hacedor. Conservad nuestras almas sin pecado. A nuestro cuerpo dad fuerza y salud. A nuestra mente iluminad piadoso con un rayo benéfico de luz. Por nuestra patria amada os suplicamos, por la Iglesia elevamos oración, por nuestros caros padres y familias, porque dichosos los hagáis, Señor. En vuestro santo nombre comenzamos este día de vida que nos dais. Haced que lo acabemos santamente, oh Padre nuestro que en el cielo estáis. Bendito sea Dios, Padre de nuestro Señor Jesucristo, que nos ha bendecido en la persona de Cristo con toda clase de bienes espirituales y materiales. Padre Dios, en tus manos encomendamos el día que estamos comenzando. En el nombre del Padre, del Hijo y del Espíritu Santo.

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0: 6:39.
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Señores, en Colombia, 6:51 minutos, 6 de la mañana, 51. Colegiala, la música con la Sonora Dinamita sonando a esta hora de la mañana. Buenos días para todos, un abrazo, Dios les bendiga. Necesitamos orar en la Santa Eucaristía, nos preparamos. Así que yo les debo mi oración, pero bueno, ahorita oramos todos en la Santa Eucaristía. Son las 6 de la mañana, 51 minutos. Qué alegría poderles acompañar en este nuevo día, en este domingo, compartiendo con ustedes toda la buena música. Todos salir a votar, ejercer el derecho al voto. Bueno, que ya ustedes en sus corazones tienen el candidato por quien vayan a votar, pues que aprovechen y salgan a ejercer el voto. 6:51 en la frecuencia 97.5 de Campamento Estéreo. Estamos en esta mañana con toda la música crossover. Buenos días a todos los oyentes, un abrazo. Muchas gracias por estar sintonizados con la frecuencia 97.5 de Campamento Estéreo, la radio de Impacto Regional. Así que avanzamos. Y seguimos disfrutando con ustedes toda la programación de las 975 FM Campamento.

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0: Hoy, domingo, día del Señor, hoy es 31 de mayo. Gracias al Señor por permitir a nuestra comunidad, a todos los fieles, a todos los hijos de Dios, vivir este mes en armonía, en la paz del Señor, siempre acompañados con la presencia de la Santísima Virgen María, con el rezo del Santo Rosario, que sin duda es un beneficio para nuestra comunidad, para la paz en el mundo entero. Ayer el Papa nos invitaba a rezar el Santo Rosario por la paz. Lo vamos a hacer hoy, si Dios quiere, en las casas, en los hogares, al finalizar ya este mes, que sea una acción significativa en campamento, orar por la paz en el mundo entero. En nuestra diócesis oramos hoy por nuestra patria. Hoy también es un día importante en Colombia. Hoy vamos a elegir, si Dios quiere, con nuestro voto, al presidente de Colombia. Oremos para que Dios nos dé conciencia y nos dé capacidad de elegir un buen gobernador, un buen gobernante, una persona que vele siempre por el bien de Colombia, por el bien de todos. Con conciencia todos vamos a ejercer ese derecho del voto. También oramos por el aumento de la devoción mariana, la intención de la Eucaristía, eterno descanso de Berta Inés Blandón Arango, intención de Francisco Valderrama Blandón, eterno descanso de Eduardo de Jesús Agudelo Torres, intención de la familia. En el nombre del Padre y del Hijo y del Espíritu Santo. Amén. El Señor esté con ustedes.
1: Con tu espíritu.
2: Hermanos, celebramos en este día la solemnidad de la Santísima Trinidad. En ella contemplamos el misterio de tres personas distintas, de única naturaleza e iguales en dignidad. El Padre que envió a su Hijo Jesucristo para redimirnos. El Padre y el Hijo quienes envían al Espíritu Santo para santificar los corazones de los fieles y guiar el camino de la Iglesia hasta la plenitud de los tiempos. Este día se celebran las elecciones presidenciales en nuestra patria Colombia. Pidamos para nuestra nación paz y estabilidad, y que quien sea elegido para dirigir los destinos de nuestro país trabaje con rectitud por la prosperidad y la paz. Iniciemos la celebración de estos sagrados misterios.
0: Hermanos, para celebrar dignamente estos sagrados misterios, reconozcamos nuestros pecados. Pidamos a Dios perdón por nuestras culpas. Yo confieso ante Dios Todopoderoso y ante ustedes, hermanos, que he pecado mucho de pensamiento, palabra, obra y omisión por mi gran culpa. Por eso ruego a Santa María, siempre Virgen, a los ángeles y a los santos y a ustedes, hermanos, que intercedan por mí ante Dios nuestro Señor. Dios Todopoderoso, tenga misericordia de nosotros, perdone nuestros pecados y nos lleve a la vida eterna.

0: Padre Todopoderoso, Señor Hijo Único Jesucristo, Señor Dios, Cordero de Dios, Hijo del Padre, tú que quitas el pecado del mundo, ten piedad de nosotros. Tú que quitas el pecado del mundo, atiende nuestra súplica. Tú que estás sentado a la derecha del Padre, ten piedad de nosotros. Porque solo tú eres santo, solo tú Señor, solo tú Altísimo Jesucristo, con el Espíritu Santo, en la gloria de Dios Padre. Amén. Oremos. Dios Padre, que al enviar al mundo la palabra de la verdad y el espíritu de la santificación, revelaste a los hombres tu admirable misterio, concédenos al profesar la fe verdadera, reconocer la gloria de la eterna Trinidad y adorar la unidad en su poder y grandeza. Por nuestro Señor Jesucristo, tu Hijo, que vive y reina contigo la unidad del Espíritu Santo y es Dios por los siglos de los siglos.
1: La liturgia de la palabra de hoy nos invita a entrar con fe y alegría en el amor de Dios, uno y trino. Dejémonos animar por su mensaje de salvación. Escuchemos.
2: Lectura del libro del Éxodo. En aquellos días Moisés madrugó y subió a la montaña del Sinaí, como le había mandado el Señor, llevando en la mano las dos tablas de piedra. Pronunció el nombre del Señor. El Señor pasó ante él proclamando: Señor, Señor, Dios compasivo y misericordioso, lento a la ira y rico en clemencia y lealtad. Moisés al momento se inclinó y se postró en tierra y le dijo: si he obtenido tu favor, que mi Señor vaya con nosotros, aunque es un pueblo de dura cerviz. Perdona nuestras culpas y pecados y tómanos como heredad tuya. Palabra de Dios. A ti gloria y alabanza por los siglos. Bendito eres, Señor, Dios de nuestros padres. Bendito tu nombre santo y glorioso. Bendito eres en el templo de tu santa gloria.
3: A ti gloria y alabanza por los siglos.
2: Bendito eres sobre el trono de tu reino. Bendito eres tú que sentado sobre querubines sondeas los abismos. Bendito eres en la bóveda del cielo.
4: Lectura de la segunda carta del apóstol San Pablo a los Corintios. Hermanos, alégrense, trabajen por su perfección, anímense, tengan un mismo sentir y vivan en paz. Y el Dios del amor y de la paz estará con ustedes. Salúdense mutuamente con el beso santo. Los saludan todos los santos. La gracia del Señor Jesucristo, el amor de Dios y la comunión del Espíritu Santo estén siempre con todos ustedes. Palabra de Dios.
5: Te alabamos, Señor.

0: Tanto amó Dios al mundo que entregó a su unigénito para que todo el que crea en él no perezca, sino que tenga vida eterna. Porque Dios no envió a su Hijo al mundo para juzgar al mundo, sino para que el mundo se salve por él. El que cree en él no será juzgado. El que no cree ya está juzgado, porque no ha creído en el nombre del unigénito de Dios. Palabra del Señor.
1: Gloria a ti, Señor Jesús.
0: Vamos a una melodía, Andrés, por favor, hermanito. Cerremos los ojos en este momento. Hoy es un día especial para poder, en manos de Dios, nuestro país, Colombia, a todas las personas que están en camino hacia ese lugar de votación, para que el Espíritu Santo nos oriente y que esta palabra hoy, al celebrar la Santísima Trinidad, nos ayude a crear unidad en Colombia. Danos, Señor, la fortaleza. Danos, Señor, amor. Danos, Jesús, cambio de vida. Que tu palabra transforme hoy nuestra vida, nuestra patria, nuestra Colombia. Gracias, Dios, por este nuevo día. Gracias por este mes que termina. Y ponemos en tus manos, Señor, el mes que comienza, si Dios quiere, mañana, 1 de junio. Ya mitad de año. Ayúdanos, Señor, a desarrollar el proyecto que tenemos en mente, en nuestro proyecto de vida. Que todo se haga según tu voluntad. Que se cumpla, Señor, la voluntad, no la nuestra. Gracias, Dios. Visita, Dios, las veredas, a nuestros campesinos, a nuestros enfermos, a todas las personas que hoy quieren un cambio de vida, y a los que no, dale, Señor, la oportunidad de experimentar su conversión, su cambio, a tiempo. Gracias, Jesús. Y para complementar esta oración, un fuerte aplauso a Jesús en este domingo, día del Señor. Gloria al Padre, y al Hijo, y al Espíritu Santo. Queridos hermanos, 8 días después de la celebración de Pentecostés, que fue el domingo pasado, ¿de acuerdo? Celebramos hoy una solemnidad muy bonita, muy hermosa, que para muchos es difícil de entender. Pero lo de Dios, que es un misterio grande, la inteligencia humana nunca tendrá capacidad de entender las cosas de Dios. El día en que un hombre supere el pensamiento de Dios, nuestro Dios deja de ser Dios. Es lo primero que tenemos que entender. Porque hay gente que empieza a investigar, a buscar, leer y muchas cosas, y no logran entenderlo. Quiere decir que este, lo que estamos celebrando hoy, es un misterio. ¿Qué es un misterio? Ya lo dije ya. Es algo que el hombre nunca podrá entender, pero que aceptamos por la fe, porque lo de Dios es algo grande que el ser humano nunca podrá superar. Hermanos, entonces celebramos la solemnidad de la Santísima Trinidad. ¿Qué celebramos hoy? De la Santísima Trinidad. Estamos hablando de la fiesta de Dios. Estamos celebrando la familia de Dios. Estamos celebrando la fiesta del Padre, Hijo y Espíritu Santo. Primera pregunta, y es el misterio central. A ver, ¿será que el Padre es diferente al Hijo? ¿Será que el Hijo es diferente al Espíritu Santo? Ahí está la duda. Yo quiero poner aquí la duda a ustedes. A ver si alguien puede decir, Padre, sí y no. ¿Será que el Padre es igual al Hijo y el Hijo al Espíritu Santo, hombre? No, ¿o sí? ¿Es diferente el Padre al Hijo? No. Quien ve al Padre, dice la palabra de Dios, quien ve al Padre ve a quién. Y quien ve al Hijo, ¿a quién ve? En el catecismo nosotros con la catequista, ese tema lo vimos en la catequesis. El Padre, ¿quién es el Padre? El Padre es el Creador. ¿Quién es el Hijo? El Hijo es el Redentor. Hombre, Padre, Padre, ¿qué hace el Padre? El Padre da vida. ¿Quién nos dio la vida? El Padre Dios. El Padre Dios es el que da la vida. El Hijo, que es el Redentor, nos muestra ¿qué? El camino que nos conduce ¿a quién? Al Padre. ¿Y el Espíritu Santo es qué? El Santificador, que es nuestra ¿qué? Nuestra compañía. ¿Compañía de quién? ¿Compañía de quién? No. ¿Qué acompaña? ¿Quién nos acompaña? ¿El Espíritu qué? ¿Pero nos acompaña por medio de quién? Del Padre. Entonces, las tres personas están relacionadas. Hombre, el Padre nos dio la vida. ¿Qué hace el Padre? Cuida de nosotros. ¿Cómo lo hace? ¿Por medio de quién? De Jesucristo, que nos muestra ¿quién? El camino hacia el Padre. ¿Y quién nos acompaña en esta tierra? El Espíritu Santo, que viene ¿de quién? De Dios. Entonces la pregunta es, ¿será que el Padre, el Hijo y el Espíritu Santo es diferente? Es un solo Dios vivo y verdadero. Estamos celebrando la fiesta de Dios en tres divinas personas: la del Padre, la del Hijo y la del Espíritu Santo. Esa fiesta mayor, esa solemnidad del Padre y del Hijo y del Espíritu Santo, ¿qué ejemplo nos da? ¿Ejemplo de qué? Es muy fácil, hermanos. Eso, muy bien. El tema principal de la Santísima Trinidad es la ¿qué? La unidad. Y hay otro valor importante. Unidad y un valor importante. ¿Usted por qué se casaron? Por amor. Muy bien. Se casó. Entonces, unidad y amor. Nos invita hoy la solemnidad de la Santísima Trinidad. Ahora sí, apliquemos esta fiesta a nuestra vida, a nuestra realidad, con base a la unidad y al amor. Hablemos de unidad, hermanos. Hablemos de iglesia. La iglesia nos invita a hablar de unidad. ¿La iglesia quién es? Hablemos de la jerarquía de la iglesia. Está el Papa, están los obispos, están los sacerdotes, están los diáconos. Esa jerarquía de la iglesia que vemos aquí, desde el Papa hasta el diácono, la iglesia que nos invita a la unidad. Hablemos del lenguaje del Papa. El Papa solamente habla de los ricos, habla solamente de los pobres, habla solamente de los que somos creyentes, habla solamente de los ateos, habla solamente de los políticos. ¿Habla solamente de la unidad de la iglesia solamente? No. El Papa siempre nos da ejemplo de unidad. Hermanos, hablar siempre por el bien común, no por el propio. Cuando el Papa diga, no, vamos a trabajar en la iglesia para que a los sacerdotes les vaya bien. Mala cosa. ¿Hablemos solamente de nuestra iglesia para que estemos bien? No. El Papa tiene que velar por la unidad del mundo entero, velar que todos estemos bien, pobres, ricos, negros, blancos, indios, mestizo, todos, que estemos bien todos, porque todos somos hijos ¿de quién? De Dios, pertenecemos a la familia de Dios, la del Padre, la del Hijo y la del Espíritu Santo. Para no extenderme tanto, yo quería hablar de tantos gremios. Hablemos ahora de la política. Hablemos hoy un día especial que vamos a ejercer el voto de la política. Miremos los candidatos a la presidencia. Miremos el candidato de su preferencia. Mire usted su candidato hoy y métale unidad a ese candidato. Ese candidato está implementando unidad para todos al estilo del Papa en la Iglesia Cristiana Católica. Ahí está la pregunta. Cada uno va a responder mentalmente, cada uno va a tener discernimiento. Hombre, escuchamos un candidato que habla solamente de los ricos, mal hecho. Un candidato que habla solamente de los pobres, mal hecho. Un candidato cree solamente de su gremio político. Mal hecho. Hermanos, ahí no hay unidad. Por eso antes de elegir el voto, tenemos que cuidar muy, elegir al presidente, hay que pensar el tema de la unidad. Porque hermanos, pensar en el bien común, no en el bien propio. Y con todo respeto, me di la tarea de investigar con, de los presidentes, los candidatos. Hermanos, no puedo decir que en todos, a ver, no hay unidad. Y ese odio, esa diferencia. Miren, el error más grande es un candidato hablar de otro candidato. Es el error más grande. Eso muestra su baja calidad. Demuestra que es una persona que está por el suelo, que no tiene conciencia, que no tiene criterio, hermanos. Y hablemos de los candidatos, todo el mundo se tira. Pero hermano, es lo que tenemos. Por eso busquemos el mejorcito, la mejorcita. Busquemos la mejorcita o el mejorcito, ¿quién va a ser? Pero que se complemente un poco con lo que hoy estamos hablando, el tema de la unidad, hermanos. Que pensemos, que el candidato piense en todos. Hoy se habla de corrupción. Y la corrupción no es de Dios. La corrupción que engendra división, engendra guerra, engendra odio. Tantas dificultades, hermanos. Como figura pública, no puedo decir aquí en la misa, hombre, vote por fulano, por fulana. No, no puedo hacerlo. Pero que con esta palabra de Dios, que con este ejemplo que nos da el Evangelio de unidad, hermanos, usted tenga capacidad de elegir bien. Usted es consciente porque Dios te da sabiduría, Dios te da inteligencia, pero muchas veces actúa más el corazón que la razón. Y cuando dejamos que el corazón actúe, cuidado, póngale razón a ese corazón. Porque si usted no le pone razón al corazón, nos equivocamos. Es cuando una persona que se encanta por primera vez, o a simple vista una persona, ay, me encanta esa persona, qué bonita o qué bonito, ¿cierto? Pero si usted no le mete razón en el conocimiento, en meterse en la vida de esa persona, ¿usted qué? ¿Termina qué? Equivocándose. A veces nos dejamos llevar por los sentimientos. No, votemos por este porque la gente está con este candidato, porque la gente dice que es el que va a ganar, porque la gente dice y le dice. Hermanos, cuidado con eso. ¿Para dónde va Vicente? Donde va la gente. Y a veces somos Vicente. ¿Por qué? Porque la noticia dice, padre, es que dicen en el caracol que el que va a ganar es fulano de tal. Ya usted investigó. Usted es consciente de cómo está nuestro país. Usted es consciente de cómo vamos nosotros en este país. Usted es consciente cuál es el futuro que tiene Colombia. ¿Qué candidato puede mejorar esta vida de Colombia? Estudie eso, piense en esto. No vote porque el otro dice que vote por aquel. No vote porque esa persona diga, tome 50,000 pesitos y vote por tal candidato. Lo que dije el domingo pasado, ¿será que con 50,000 pesitos te va a alcanzar para mercar los 4 años? ¿Para qué alcanza 50,000 pesos? ¿Para qué alcanza un bulto de cemento? ¿Para qué alcanza eso? No vender la conciencia, no vender el futuro de Colombia. Y a veces en estos pueblos pequeños se maneja mucho la corrupción, donde vendemos la conciencia. Y por eso la invitación, hermanos, es crear unidad para que votemos. Hay gente que dice, ¿yo para qué voto? ¿Para qué el voto si eso a mí no me sirve para nada? ¿Cómo que no? Pues tú eres colombiano. Tú eres colombiana, es tu país, ama tu país, defiende tu país, defiende a tus hijos. Hay queja de guerra, de tantas cosas en Colombia. Víctimas, hemos perdido a seres queridos, ¿cierto? Ustedes en la vida, en campamento, en Colombia, ¿cuántas familias perdieron sus hijos por culpa de la violencia? Entonces, no es responsabilidad de nosotros votar y salvar a Colombia. Para que Colombia se salve. Unidad, hermanos, nos falta unidad, nos falta conciencia de unidad. Segunda enseñanza, el amor. Si tú amas a Colombia, si tú amas a tu iglesia, si tú amas tu profesión, si tú amas tu familia, usted hace lo último por su familia, por su iglesia, por Colombia, por su trabajo. El amor es importante, Hermanos, el amor nos motiva, nos mueve. Estamos perdiendo el amor. Quizás porque ya no creemos en el amor. Y no creemos en el amor porque quizás una persona ha maltratado el amor y el sentimiento. Pero hablemos del amor de Cristo, el amor que no traiciona, el amor que nos defiende, el amor que lucha, el amor que tiene la última palabra. Y es que cuando hablamos del amor de Cristo, todo es posible. Dejemos ese amor sentimental y humano que te ha maltratado y pensemos en el amor de Cristo que nos ama y que nos orienta por un buen camino. Hermanos, esta es la invitación, la enseñanza que nos da hoy la palabra de Dios cuando celebramos hoy la Santísima Trinidad, que nos invita a dos grandes valores, a la unidad y al amor, y poner en práctica no solamente en la política, sino también en la familia. Si hay unidad y amor, una familia es feliz. Que Dios nos ayude y que María Santísima nos cubra con su manto maternal. Gloria al Padre y al Hijo y al Espíritu Santo. Creo en Dios Padre Todopoderoso, Creador del cielo y de la tierra. Nació de Santa María Virgen, padeció bajo el poder de Poncio Pilato, fue crucificado, muerto y sepultado, descendió a los infiernos, al tercer día resucitó entre los muertos, subió a los cielos y está sentado a la derecha de Dios Padre Todopoderoso. Desde allí ha de venir a juzgar a los vivos y a los muertos. Creo en el Espíritu Santo, la comunión de los santos, el perdón de los pecados, la resurrección. Hermanos, dirijamos nuestra oración a Dios Padre de amor y de esperanza, que tanto nos amó en su Hijo Jesucristo, y pidámosle que escuche nuestra súplica diciendo: Dios de amor, escúchanos.
2: Por la Iglesia, para que sintiendo el amor de Dios, ofrezca al mundo su testimonio de fidelidad, de pureza y de caridad, y ayude en la edificación de la unidad, oremos.
0: Dios de amor, escúchanos.
2: Por nuestros gobernantes, para que inspirados por Dios, busquen ejercer cada día su cargo con responsabilidad y diligencia, oremos.
0: Dios de amor, escúchanos.
2: Por las personas que atraviesan momentos de sufrimiento, para que en nosotros los cristianos encuentren el rostro amoroso de Dios y con transparencia experimenten su consuelo, oremos.
0: Dios de amor, escúchanos.
2: Por la jornada electoral, para que se pueda llevar a cabo correctamente y quien sea elegido sea dócil a la acción del Espíritu, cumpliendo su misión de gobernar el país con justicia y rectitud, oremos.
0: Dios de amor, escúchanos.
2: Por quienes estamos aquí celebrando estos sagrados misterios, para que por la gracia del bautismo seamos capaces de reconocer la gloria de la Santísima Trinidad y adorar su unidad, oremos.
0: Dios de amor, escúchanos. Momento de silencio, presentemos a Jesús nuestras peticiones. Padre eterno, tú que junto con el Hijo y el Espíritu nos enseñas la unidad y el amor, acoge la oración de tus hijos y concédenos cuanto nos conviene, por Jesucristo nuestro Señor.
3: Amén.

0: Oren, hermanos, para que ese sacrificio mío y suyo sea agradable a Dios Padre Todopoderoso. Por la invocación de tu nombre, santifica, Señor Dios nuestro, estos dones de nuestra docilidad y transfórmanos por ellos en ofrenda permanente. Por Jesucristo nuestro Señor.
1: Amén.
0: El Señor esté con ustedes.
1: Con tu espíritu.
0: Levantemos el corazón.
1: Lo tenemos levantado hacia el Señor.
0: Demos gracias al Señor nuestro Dios.
2: Es justo y necesario.
0: En verdad es justo y necesario. Es nuestro deber y salvación darte gracias siempre y en todo lugar, Señor Padre Santo, Dios Todopoderoso y Eterno, que con tu Hijo unigénito y el Espíritu Santo eres un solo Dios y un solo Señor, no en la singularidad de una sola persona, sino en la Trinidad de una sola naturaleza. Y lo que creemos de tu gloria, porque tú lo revelaste, lo afirmamos sin diferencia en tu Hijo y en el Espíritu Santo. De modo que al proclamar nuestra fe en la verdadera y eterna divinidad, adoramos tres personas distintas, de única naturaleza e iguales en dignidad, a quien alaban los ángeles y los arcángeles, los querubines y serafines, que no cesan de aclamarte diciendo a una sola voz:

Santo, eres en verdad y digno de gloria, Dios que amas a los hombres, que siempre estás con ellos en el camino de la vida. Bendito es en verdad tu Hijo, que está presente en medio de nosotros cuando somos congregados por su amor. Y como hizo en otro tiempo con sus discípulos, nos explica las Escrituras y parte para nosotros el pan. Por eso te rogamos, Padre misericordioso, que envíes tu Espíritu Santo para que santifique estos dones de pan y vino, de manera que se conviertan para nosotros en el cuerpo y la sangre de Jesucristo nuestro Señor, el cual, cuando la víspera de su pasión, en la noche de la última cena, tomó pan, te bendijo, lo partió y lo dio a sus discípulos diciendo: tomad y comed todos de él, porque esto es mi cuerpo, que será entregado por ustedes. Hacer esto por nuestra vida. Hagan esto por la reconciliación, por la paz. Aquí está Jesús. Aquí no está solamente el Padre José Luis, que es el ministro. Es Jesús quien te habla por medio de su palabra. Por eso que esta postración y esta adoración de rodillas sea un culto para Jesús, a Él que nos da todo, que nos da vida, que nos da salud, que nos da prosperidad. Hoy te agradecemos, Señor, por tu presencia en medio de nosotros. Quédate con nosotros, Señor. Del mismo modo, acabada la cena, tomó el cáliz y, dándote gracias de nuevo, lo pasó a sus discípulos diciendo: tomen y beban todos de él, porque este es el cáliz de mi sangre, sangre de la alianza nueva y eterna, que será derramada por ustedes y por muchos para el perdón de los pecados. Hagan esto en conmemoración mía. Señor mío y Dios mío, te alabamos, bendecimos tu nombre, te damos gracias, Señor.

Este es el sacramento de nuestra fe. Por eso, Padre Santo, al celebrar el memorial de Cristo, tu Hijo, nuestro Salvador, al que condujiste por su pasión y muerte en la cruz a la gloria y la resurrección, y lo sentaste a tu derecha, anunciamos la obra de tu amor hasta que Él venga, y te ofrecemos el pan de vida y el cáliz de bendición. Mira con bondad la ofrenda de tu Iglesia, en la que se hace presente el sacrificio pascual de Cristo que se nos ha confiado, y concédenos, por la fuerza del Espíritu de tu amor, ser contados ahora y por siempre entre el número de los miembros de tu Hijo, cuyo cuerpo y sangre comulgamos. Renueva, Señor, a tu Iglesia que está en Santa Rosa de Osos, en nuestro municipio de Campamento, con la luz del Evangelio. Consolida el vínculo de la unidad entre los fieles y los pastores de tu pueblo, con nuestro Papa León, con nuestro Obispo Luis Albeiro y todos los pastores que cuidamos de tu pueblo. Llévala a su perfección por la caridad. Acuérdate también de nuestros hermanos que se durmieron en la esperanza de la resurrección, en especial de Berta Inés Blandón Arango, Eduardo de Jesús Agudelo Torres, y de todos los difuntos cuya fe solo tú conociste. Admítelos a contemplar la luz de tu rostro y dales la plenitud de la vida en la resurrección. Y terminada nuestra peregrinación por este mundo, concédenos también llegar a la morada eterna, donde viviremos siempre contigo y con Santa María, la Virgen Madre de Dios, los apóstoles y los mártires, Santa Laura, San José Gregorio Hernández, Beato Padre Marianito, y en comunión con todos los santos, te alabaremos y te glorificaremos por Jesucristo, Señor nuestro. Por Cristo, con Él y en Él, a ti, Dios Padre omnipotente, en la unidad del Espíritu Santo, todo honor y toda gloria por los siglos de los siglos. El amor de Dios ha sido derramado en nuestros corazones con el Espíritu Santo que se nos ha dado. Oremos con fe y esperanza. Padre nuestro, que estás en el cielo, santificado sea tu nombre. Venga a nosotros tu reino. Hágase tu voluntad en la tierra como en el cielo. Danos hoy nuestro pan de cada día. Perdona nuestras ofensas, como también nosotros perdonamos a los que nos ofenden. No nos dejes caer en la tentación y líbranos del mal. Líbranos de todos los males, Señor, y concédenos la paz en nuestros días, para que, ayudados por tu misericordia, vivamos siempre libres de pecado y protegidos de toda perturbación, mientras esperamos la gloriosa venida de nuestro Salvador Jesucristo. Señor Jesucristo, que dijiste a tus apóstoles: la paz les dejo, mi paz les doy. No tengas en cuenta nuestros pecados, sino la fe de tu Iglesia, y conforme a tu palabra, concédele la paz y la unidad. Tú que vives y reinas por los siglos de los siglos, la paz del Señor esté siempre con ustedes. Como hijos de Dios, intercambien ahora un signo de comunión fraterna.

0: Comunión espiritual. Oh, mi buen Jesús, yo quisiera recibirte sacramentalmente, pero ahora que no puedo, venid a lo menos espiritualmente a mi alma. Y como si ya hubieses venido, te alabo y te adoro por toda la eternidad. Amén. San Miguel Arcángel, defiéndenos en la lucha. Sé nuestro amparo contra la perversidad y acechanza del demonio. Que Dios manifieste sobre él su poder en nuestra humilde súplica. Y tú, oh príncipe, la milicia celestial, con el poder que Dios te ha conferido, arroja al infierno a Satanás y a los demás espíritus malignos que vagan por el mundo para la perdición de las almas. Amén. San Miguel Arcángel, San Miguel Arcángel, ángel de mi guarda, mi dulce compañía, no me desampare noche ni de día, hasta que me pongas en paz y alegría con todos los santos, Jesús, José y María. Amén. Oremos. Señor Dios nuestro, que la recepción de este sacramento y la profesión de fe en la Santa y Eterna Trinidad y en su unión indivisible nos aprovechen para la salvación del alma y del cuerpo, por Jesucristo nuestro Señor. Tome asiento, por favor, un momentico. Avisos parroquiales. Dios les pague quienes esta semana oraron por las necesidades de la parroquia, nos ayudaron en la acción pastoral, dieron sus ofrendas en dinero, panela, mercado y pagaron sus diezmos. Agradezco a todas las personas que colaboran con tanta generosidad en las diferentes actividades parroquiales. Nuevamente la pastoral social agradece a todos por las donaciones y las compras. Mañana lunes, 1 de junio, Santa Misa en la Escuela de la Vereda La Montañita a las 11 de la mañana. Santa Misa en la Capilla La Frisolera a las 2 de la tarde. Santa Misa en la Capilla de la Chiquita a las 4 de la tarde. Mañana también Santa Misa en la Vereda La Colmena en casa de don Gilberto Londoño a las 2 de la tarde. Santa Misa en el Barcino, en el estadero de Wilber López, a las 4 de la tarde. Martes 2 de junio, reunión con la pastoral social a las 11 de la mañana. Martes 2 de junio, reunión con el Consejo Económico a las 5 de la tarde en la Casa Cural. Este viernes es primer viernes del mes. Santa Misa y confesiones, la Eucaristía por los enfermos a las 11 de la mañana. Este viernes 5 de junio, encuentro de pequeño grupo de familia en el sector Rosario número 1 y sector Rosario número 2 a las 7 de la noche. Domingo 7 de junio, reunión con los acólitos a las 2 de la tarde en la Casa Cural. Los dolientes que tienen restos pendientes por sacar, por acercarse al despacho parroquial para programar exhumación. La parroquia invita a las comunidades La Irlanda, San Pablo, Chaquiral, Los Mangos, La Frisolera, Montañita, La Cordillera, La Chiquita, Caracolal, El Brazo, El Manzanillo, a unirnos en la gran actividad profundo para el fortalecimiento y arreglo del techo lateral izquierdo de nuestro templo. Estamos realizando esta actividad por zonas para avanzar en el arreglo del techo, que ya tenemos un 30% ya organizado con la teja nueva, madera nueva. Ya pasamos a este otro lado para ir avanzando en las goteras, que sin duda es una amenaza para la parte interna del templo, y velar más adelante qué hacer acá en la parte para embellecer más el templo. Primero el techo antes de pensar en lo interno. Entonces necesitamos avanzar rápido con esto, y esta actividad es gracias a Nando Quirós, a todas estas veredas cercanas, para hacer la actividad el 14 de junio, domingo 14 de junio. Tenemos allá campeonatos, cada vereda va a organizar su equipo, venta de almuerzo a 15,000 pesos, venta de la rifa del mercado a 3,000 pesos. Acá también vamos a vender esa boletica a 3,000 pesos para los que quieran comprar la boleta de esta actividad y con esta plata vamos a comprar madera, madera para la estructura que está entre 15 a 17 millones de pesos, la madera para este lado lateral izquierdo del templo. También invitamos a la Eucaristía a las 2 de la tarde en el estadero de Nando Quirós. Gran banquete y altar de San Isidro, 18 y 19 de julio. Ya están los bonos disponibles y las boletas de la rifa del mercado y la novilla en el despacho parroquial. Los interesados pueden pasar al despacho parroquial. Valor del bono, 30 mil pesos. ¿Qué incluye el bono? Música en vivo, de guitarra, de cuerda, trovas, balada, premios, alimentación también vamos a vender ese día, el sábado 18 de julio. Y el 19, altar de San Isidro en campamento, para que nos animemos colaborando con nuestro aporte para el bienestar de nuestra parroquia. En los alférez de la fiesta de la Virgen, ya saben pues que vamos a reservar con tiempo, porque mañana anotaremos las eucaristías del mes de julio, agosto y septiembre. El próximo domingo, es decir, hoy domingo, las elecciones, todos a votar. El lunes, el próximo domingo, Corpus Christi. Pero en campamento lo vamos a hacer el domingo 8 de junio. Ya están las invitaciones a los grupos que van a elaborar los altares. La idea es que el lunes, de mañana en 8 días, a las 11 de la mañana, la Eucaristía. Y después de la Eucaristía, el recorrido. Vamos a acompañar a Jesús, si Dios quiere, el lunes 8 de junio en el Corpus Christi. Del 3 al 11 de junio, novena del Sagrado Corazón de Jesús en la última Eucaristía del día. No olviden que estamos en la campaña La Marcha del Eternid. Agradezco a algunos comerciantes que ya se acercaron con el recibo de compra de la teja. Las familias también ya van dando su tejita. No dejen para última hora. Si usted puede colaborar ya, vaya allá a la ferretería nueva, compra la teja, que sea número 4 o número 10. Compra la teja y trae el recibo de compra al despacho parroquial para reclamar más adelante las tejas. Pero entre todos, es un aporte que vamos a hacer y que quedará un recuerdo. Hay inversión que nos muestra que yo colaboré, aunque no era intención. Usted va a una cantina y se toma 20 cervezas, 5 cajas de cerveza, y al día siguiente, ¿dónde quedó? ¿Dónde quedó la inversión? Quedó en la conciencia, quedó en el remordimiento, quedó en el pesar, me gasté esto, no invertí. Pero el día que usted pase por la iglesia, no, yo aquí invertí, yo aquí puse 5 tejas, yo aquí puse 10 tejas, yo aquí colaboré para este templo, para este techo. Esa inversión que uno ve y que Dios bendice cuando lo hacemos con amor y con generosidad. Por eso damos la opción de que usted mismo compre la teja, que usted se convenza que usted sí compró la teja y trae el recibito al despacho parroquial de compra. Entonces agradezco a todos los que van colaborando con la compra del Eternid. De pie, por favor, para recibir la bendición. El Señor esté con ustedes. Y la bendición de Dios Todopoderoso, Padre, Hijo y Espíritu Santo, descienda sobre ustedes y los acompañe siempre. En el nombre del Señor pueden ir en paz. Los interesados en la bendición de la familia se pueden acercar. Feliz domingo para todos.
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1: Señora, a las 8 de la mañana, 5 minutos, 8:05. Ahorita nos estaremos enlazando con Redenorte para hacer un balance y, bueno, también para transmitirles a ustedes cómo inicia el proceso de las elecciones en los diferentes municipios de nuestro departamento de Antioquia. En total, 11 municipios, 11 emisoras nos enlazamos para llevarles a todos ustedes toda la información de cómo inician las elecciones 2026 presidenciales en los diferentes municipios del norte de Antioquia. A las 8:06, así que a partir de las 8:30 nos estaremos enlazando.

0: 8 y 18 minutos.
1: Y a las 8 con 18 los saludamos a todos ustedes, los oyentes que van llegando a nuestro hermoso municipio de Campamento, la gente que está hoy descansando en casita, bien bueno, bien sabroso, a través de las 975 FM Campamento Estéreo. Los acompañamos con toda la buena música y con todos los buenos éxitos en Colombia ya. Las 8:18 minutos en la mañana, 8 más 18.

0: una fecha histórica, una fecha importante en la historia de Colombia, la elección presidencial. Primera vuelta. Hoy elegiremos entre 13 opciones presidente y vicepresidente de Colombia. Y como la información es clave en toda democracia, desde el norte de Antioquia nos sumamos a través de esta alianza de medios para contarles a ustedes cómo se desarrollan las elecciones en sus municipios. Cielo despejado en esta zona norte, tenemos buen reporte de clima para hoy. Esperamos que eso también contribuya a que cada vez más personas salgan a votar. Andrés Felipe Zuluaga, María Noemi Ríos y además de un equipo técnico que está conformado por 14 medios de comunicación, entre emisoras, entre canales de televisión, entre señal de streaming, 14 corresponsales y un equipo trabajando para llevarles a ustedes la información, pues queremos decirles buenos días, gracias por estar con nosotros. Andrés, comenzamos con este primer reporte de Te Cuento las elecciones para hoy, 31 de mayo.
1: Así es, qué bueno saludar a todas las personas que se conectan a través de los diferentes medios, como tú lo comentabas, qué bueno encontrarnos en esta fiesta democrática. Hoy, la primera vuelta presidencial, unas elecciones que nosotros vamos a contar cómo se desarrollan a través de los diferentes medios y en cada uno de estos municipios del norte de Antioquia. Ya prácticamente apertura como tal de las votaciones en los diferentes puntos en el departamento y obviamente en el norte de Antioquia. Porque hay que decir que más o menos en el norte están habilitadas 210.000, un poco más de 210.000 personas para votar.
0: Bueno, y esas 210.000 personas estarán ejerciendo su derecho al voto en 645 mesas que están ubicadas en 104 puestos electorales. En varios de ellos tenemos a los corresponsales en los diferentes municipios. Ya entonces estamos listos para comenzar la conexión. Julián Bedoya, Wilder Restrepo están en el máster, gracias al equipo técnico de todas las emisoras, de todos los medios que a esta hora se enlazan a esta transmisión. Bueno, comenzamos entonces de una vez con cómo inició esta jornada electoral en los diferentes municipios. Vamos a iniciar entonces con este reporte. Nos vamos para la tierra de la panela, allá en la vertiente de el río Porce, muy cerquita a Gómez Plata, muy cerquita a Yarumal, está el municipio de Campamento, además muy importante en la historia patria de nuestro departamento. Saludamos a Santiago Roldán desde la emisora Campamento Estéreo. Santiago, buenos días, bienvenido, le madrugó usted a este reporte, el primero en presentarnos Te Cuento las elecciones desde Campamento. ¿Cómo estás?
2: María, ¿qué tal? Un saludito. Claro que sí, estamos en el plan Te Cuento las elecciones, hoy desde el municipio de Campamento, madrugando, claro que sí, compartiendo buena información para todos ustedes, y pues contarles que nuestro municipio Campamento no se ha registrado ni una sola novedad hasta el momento, y también contarles que tenemos 3 puestos de votación acá en nuestro municipio, y tenemos en total, tenemos 21 mesas que se instalan, 19 en la cabecera municipal, una en la vereda La Chiquita y 2 en la vereda Norizal. También les cuento que por acá me encuentro con el personero encargado Gonzalo, quien también nos contará un poquito de los detalles que de esta jornada, de cómo inició esta jornada aquí en nuestro municipio Campamento. Personero, buenos días.
3: Buenos días para toda la audiencia y las personas que nos escuchan a través de los diferentes medios de comunicación. Desde muy temprano, la registraduría, la personería, la defensoría del pueblo, la alcaldía, hemos estado atentos al desarrollo, al normal desarrollo de esta jornada. Desde las 7:30 se revisó y se hicieron todos los procedimientos de norma que determina cada uno de los entes de control para que la jornada se desarrolle en total normalidad. Se revisaron que el tema de las urnas estuviesen completamente vacías, que los jurados estuviesen en sus puestos de votación, y se instalaron el PMU, el puesto unificado donde se encuentran pues las autoridades que hacen el debido control. A las 8 de la mañana, muy puntuales, se dio inicio con escuchar el himno nacional y se abrió la jornada electoral. Todo ha transcurrido con completa calma y normalidad. Campamento ha venido desde que se inició este procedimiento a hacer revisiones y Campamento ha estado en completa normalidad desde muy por ahí aproximadamente del mes de abril que empezamos con el Ministerio Público a hacer unas alertas tempranas, toda vez que pues fue un municipio que fue decretado en alto riesgo electoral, pero hasta ahora hay que decirle a las autoridades y a los ciudadanos que en campamento las elecciones están transcurriendo hasta ahora con total normalidad.
2: Personero, muchísimas gracias por acompañarnos en esta mañana. Así es, María Noemí, compañeros, a esta hora en nuestro municipio, total normalidad, una mañana muy bonita, un día muy soleado, y también contarles que en nuestro municipio tenemos 7,332 personas habilitadas para que puedan ejercer su derecho al voto.
0: Muy bien, gracias a Santiago Roldán desde Campamento. Más adelante, Santiago, si hay alguna novedad, lo esperamos aquí en esta emisión especial de Te Cuento, o si no, nos encontramos de nuevo después de las 4:30 para que nos cuente cómo terminó la jornada allí. Muchas gracias al invitado por estar con nosotros y compartirnos también información y buenas imágenes desde Campamento. Continuamos con esta ronda, Andrés.
1: Así es, nos vamos en este momento a la Puerta Cultural del Norte, allí en San Pedro de los Milagros. Isabel Bermúdez, desde la Voz de San Pedro, se conecta con nosotros. Isabel, muy buena tarde y bienvenida. Isabel, ¿nos escuchas?
0: Muy bien.
1: Hola, Isabel, ¿nos escuchas ahí?
4: Un saludo muy especial para usted, María Noemi, para Andrés y, como no, para todos los corresponsales y municipios que se conectan a esta emisión. Te cuento las elecciones desde San Pedro de los Milagros. Iniciamos nuestra sección a las 8 de la mañana con el himno de Colombia. Y como no, a las 8:02 empezó a entrar toda la gente a ejercer su derecho al voto. Hay que decir que esta jornada empieza sin ninguna anormalidad, con todas las personas registrando su número y mirando si pueden votar en los puntos ubicados. Hay que decir que en San Pedro de los Milagros hay un total de 71 mesas dispuestas para la votación. Y un total de 24.029 dispuestos como potencial electoral. Estaremos atentos a todas las anormalidades que se vayan presentando durante la jornada. Desde San Pedro de los Milagros, para Sintonía Norte, Isabel Bermúdez.
0: Isabel, muchas gracias y esperamos que no hayan muchas anormalidades. Esperamos que todo transcurra normalmente y sobre todo que la gente pueda salir a votar. Digo yo, no sé, con conciencia, respetando la opinión del otro, pero sobre todo sin miedo, porque finalmente en este país tenemos la oportunidad de elegir y eso hay que celebrarlo, independientemente de los resultados. Salgan a votar a conciencia y ojalá sin miedo.
1: Y aprovechando que tenemos un buen clima, ese es un motivo adicional para que usted salga a votar el día de hoy. Recuerden, hoy estamos en la primera vuelta presidencial, unas elecciones muy importantes para el país, porque estamos eligiendo presidente, el nuevo mandatario que estará pues liderando los próximos 4 años, todo lo que tenga que ver en la parte central de nuestro gobierno. Entonces, la invitación es que si usted está ahí, si todavía no se ha decidido, qué bueno que salga a votar, que decida participar y que elija. A veces es mejor elegir y que no elijan por nosotros.
0: Así es, Andrés. Bueno, seguimos esta ronda por el norte de Antioquia. Me dicen que ya está listo el municipio de Briceño. Bueno, saludamos a Beto Agudelo, nuestro corresponsal allá a través de la emisora Briceño Estéreo. Beto, buenos días, nos encanta verlo, nos encanta escucharlo. ¿Cómo amanece hoy su municipio? Bueno, no tenemos audio en este momento desde el municipio de Briceño. Vamos a ajustar. Ahora sí, Beto, ¿nos escuchas?
5: Ahora sí, me escucho. Bueno, María, buenos días, un saludo muy especial para todas las personas que a esta hora nos están viendo a través de Red Norte y escuchando a través de las emisoras del norte de Antioquia. Bueno, en el día de hoy, desde acá del municipio de Briceño, me encuentro con el señor registrador Luis Ángel Gaviria, que nos acompaña acá en la institución educativa Antonio Roldán de Tancur. Señor registrador, buenos días y bienvenido a Sintonía Norte.
6: Buenos días, Beto, para Red del Norte, para todos los personas que nos escuchan y nos ven a través de Red del Norte. Por acá estamos pues con la jornada electoral de las elecciones presidenciales 2026 en el municipio de Briceño, Antioquia.
5: Bueno, señor registrador, hablemos un poco de cuántas son las mesas habilitadas, cuántos son los votantes habilitados en el municipio. en qué si se trasladaron mesas para acá, para el Castupán, o también todas también están en completa normalidad en las veredas.
6: Beto, en el municipio de Briceño tenemos un total de 9 puestos de votación, uno de la cabecera municipal, que es donde estamos, en la institución educativa Antonio Villano Tancur, y 8 puestos en la zona rural. Gracias pues al trabajo mancomunado de todas las entidades del Estado, fuerza pública, personería, alcaldía, defensoría del pueblo, registraduría, entre otras entidades, se garantizó y todos los puestos se abrieron con normalidad, incluido lo que en la zona rural. Tenemos un total de 23 mesas de votación y un censo electoral para el municipio de Briceño para estas elecciones presidenciales del 31 de mayo del año en curso, de 6.833 ciudadanos habilitados para votar.
5: Señor rector, o sea que en cuanto a orden público, pues estamos bien en el municipio de Briceño. No, eso no ha pasado nada así extraordinario de que tiene que haber puesto y decir, bueno, vamos a llevar las mesas en corto, no ha pasado normalidad.
6: Pues sabemos que el municipio de Briceño ha tenido una situación compleja en cuanto al orden público, para eso es de conocimiento público, pero en cuanto a la jornada que nos acompaña el día de hoy, gracias a Dios, sin novedades, todo tranquilo, en calma, la gente está participando, y lo que se lo reitero es un gracias al trabajo mancomunado de las diferentes entidades del Estado. Entonces, en la zona rural, el ejército que le corresponde a esa zona está haciendo el acompañamiento y brindando la seguridad y las garantías para que los ciudadanos puedan ir a la
5: tranquila. Bueno, compañeros, si alguna pregunta a ustedes del estudio, una revisadora de Susana.
0: Beto, no, por el momento pues nos alegra tener ese reporte de tranquilidad sobre las elecciones en el municipio de Briceño. Por lo pronto es la información que necesitamos saber. Si alguna novedad se presenta, pues estaremos atentos también aquí para contarla a la región. Gracias al registrador del municipio de Briceño y por supuesto a usted por su reporte.
5: Bueno, muchas gracias a ustedes y esperamos ya en la tarde hacer el reporte final con los resultados de las votaciones en el municipio de Briceño.
1: Siendo ya las 8:53 de la mañana, continuamos en esta conexión con los diferentes municipios en el norte de Antioquia. Vamos al municipio de Yarumal. Y en Yarumal, muy importante porque allí también se viene desarrollando el tema de la biometría facial, una tecnología que va a ser el único municipio en donde se va a estar desarrollando, digamos, esta técnica, esta actividad, con el propósito, digamos, de hacer pruebas. Ayer leía en uno de los reportes de la registraduría, es una forma también de garantizar la seguridad en las elecciones, y esto hace parte de unas pruebas pilotos que se están desarrollando en diferentes municipios y en el norte, en Yarumal. Nos conectamos con Francisco Monades de Yarumal. Francisco, bienvenido.
7: Te cuento las elecciones. Buenos días desde la capital del norte. A esta hora de la mañana, en la unidad sonar es bien interesante. Andrés, ¿cómo estamos llegando desde la capital del norte?
1: Se encuentra un poco, se escucha un poco entrecortada.
0: Intermitente
1: en este momento
0: el audio, sí. De pronto, Pacho, si se puede ubicar en un punto mejor para que podamos escucharlo muy bien.
7: Bueno, intentemos entonces, te cuento las elecciones desde Yarumal. Estoy en compañía del capitán Ortega, quien es el comandante de distrito. Estoy igualmente en compañía del secretario de Seguridad del municipio. Voy a entrar primero con ellos y ya estaremos con unos datos especiales desde Yarumal. Capitán Ortega, precísenos cómo está la seguridad con esta decisión.
8: Buenos días, padre, buenos días. El despliegue del servicio de policía ha sido muy efectivo el día de hoy. Un apoyo muy importante que recibimos desde la base del departamento de Policía Antioquia, a través de mi amigo comandante de departamento, que logró que han cumplir la totalidad de los procesos de votación oficiales. Tuvimos un reporte muy importante a las 8 de la mañana del inicio del servicio en todos los procesos de votación, tanto de la cabecera municipal en el municipio de Yarumal como de los municipios que hacen parte del distrito. Al momento tenemos un parte de tranquilidad y un mal desarrollo de los procesos.
7: Bueno, ahora el secretario de Seguridad del municipio, Walter Gómez, ¿qué nos podría decir usted para Sintonía Norte? Nos escuchan en todos los municipios de nuestra región. Bienvenido.
9: Buenos días, comunidad. Es muy importante desde muy a.m., 7 de la mañana, se adquiere el puesto de mando militar por parte de nuestro señor alcalde, quedan parte de tranquilidad, donde tenemos presencia de la fuerza pública en cada uno de los corrientes del municipio, y la ciudadanía está acudiendo normalmente a su puesto.
7: Walter, no hubo necesidad de trasladar mesas, todo con la normalidad que se espera.
9: No, gracias a la fuerza pública, policía, ejército nacional, hoy tenemos presencia de la autoridad y no hubo necesidad de ningún traslado de votación.
7: Bueno, a los clientes les comentamos que estamos en el municipio donde se implementa por primera vez la tecnología de la biometría. Hay un grupo, yo creo cerca de una docena de colaboradores que están haciendo este trabajo, que es un avance indudablemente, y lo que destaca Yarumal. Nosotros que recordamos es que el municipio de Yarumal es el municipio con el más alto número de personas altas para votar, cerca de 35.200 personas, quienes depositarán su voto en 108 puestos, de los cuales estamos precisamente en el Colegio María, donde hay un total de 15 puestos para cumplir con esta jornada. Estaremos pendientes entonces desde Yarumal, Fernando Espinosa y este servidor, Francisco Antonio Morá, para contarles sobre las elecciones.
0: Muchas gracias, Pacho, a Fernando y también a los invitados que nos entregaron este reporte sobre cómo inició esta jornada electoral en el municipio de Yarumal. Bien lo mencionaba Pacho, es la localidad del norte con mayor número de habitantes y en esa medida también con la mayor cantidad de ciudadanos habilitados para votar. Vamos entonces a darle paso a otro de nuestros corresponsales. Nos vamos ahora de la zona norte de Yarumal para la zona del altiplano, de nuevo al altiplano con el reporte desde el municipio de Entre Ríos. Saludamos a Luis Gonzaga desde la emisora Paisaje Estéreo. Hola Luis, ¿cómo estás?
10: Te cuento las elecciones, estamos en vivo en directo desde el municipio de Entre Ríos. Les cuento que las elecciones presidenciales se iniciaron de una manera tranquila, con muy buena participación de los ciudadanos. Único puesto de votación en Entre Ríos, la institución educativa, que lleva el nombre, Institución Educativa de Entre Ríos, se instalaron 28 mesas y un aproximado de 360 personas votarían en cada mesa. El potencial de votantes del municipio de Entre Ríos está en 9.822 ciudadanos. Según datos que nos dio la registradora Migdonia Montoya Cayola. Con total tranquilidad, la gente madrugó a votar. Como siempre, pues son intermitentes las participaciones de los ciudadanos y seguramente durante todo el día pues seguirá la votación normal acá en el municipio de Entre Ríos. La invitación es para que acudamos rápidamente a las urnas, no nos quedemos para última hora para que no se sature y así podamos tener unas elecciones en paz, en tranquilidad, y vamos a votar con tranquilidad y con mucha libertad. Compañero, muchísimas gracias, seguimos atentos en esta entrega de Sintonía Norte. Te cuento las elecciones 2026 en este 31 de mayo de este año. Les informó para Te Cuento las Elecciones Luis Gonzaga, 8A, desde Paisaje Estéreo 104.4 FM.
1: Muchísimas gracias a Luis Gonzaga allí desde Entre Ríos. Continuamos en el altiplano norte. Nos vamos con reporte desde el municipio de Belmira. Allí se encuentra Jason Valencia. Jason, bienvenido. Jason, ¿nos escuchas?
0: Parece que tiene desactivado el micrófono. No tenemos audio desde Belmira. Ahora sí.
1: Ahora sí nos escuchas, Jason.
0: Hola, hola Jason. Bueno, vamos a hacer una cosa, Andrés, vamos a mejorar la señal del municipio de Belmira y vámonos ahora al municipio de Anorí. En Anorí está Libardo, Y también está Juan Esteban y el equipo de trabajo de la emisora. Entonces vamos a darle paso a ellos mientras que mejoramos las condiciones técnicas desde el municipio de Belmira. Vamos a conocer cómo inició esta jornada electoral allí en Anorí. Adelante, don Libarto.
11: Te cuento las elecciones en Anorí. Los invito a que escuchemos a Isaí Cortés, secretario de gobierno del municipio, quien nos informa cómo inician estas elecciones.
12: El proceso electoral en el municipio de Anorí inició muy bien, sin novedades. Fue entregado exitosamente el material electoral en los diferentes puestos de votación, tanto rurales como urbanos. Tenemos en este momento 30 mesas instaladas acá en el puesto de votación de la cabecera municipal. Invitamos a toda la ciudadanía a que salga a votar masivamente, que ejerzan su derecho al voto y, por supuesto, que voten a conciencia.
11: En Anorí hay un potencial de 13.707 personas para votar, distribuidos de la siguiente manera. En la cabecera, 30 mesas con 10.321. En la meseta, 2 mesas con 507 personas. En el corregimiento de Liberia, 2 mesas con 667 personas. En la vereda del Roble, 3 mesas, 870 votantes. En la vereda Madre Seca, 2 mesas, 438 votantes. Vereda del Carmín, 2 mesas, 506 votantes. Vereda La Casita, 1 mesa, 242 votantes. Y en la vereda Santo Domingo, 1 mesa para 136 votantes. Es importante destacar que hasta el momento no se han presentado novedades en este día de elecciones en Anorí ni traslado de mesas. En sintonía con el norte de Antioquia, Libardo Torres desde Anorí Estéreo.
0: Don Libardo, muchas gracias. Oiga, se ve bonito ese cielo en el municipio de Anorí y así está, yo creo que en gran parte del territorio antioqueño en este domingo 31 de mayo, donde usualmente pues hemos tenido lluvias en los meses de mayo, pero recuerden que tenemos un impacto muy posible de fenómeno del Niño y eso hace que tengamos más altas temperaturas y menos lluvias.
1: Un buen clima en este momento y esperemos que también sea un buen clima para estas elecciones. Nos vamos ahora para el municipio de Ituango. Allí se encuentra Ana Fernanda Villa, quien nos entrega reporte desde esta localidad del norte. Ana, bienvenida a Te Cuento las Elecciones.
0: Gracias, Ana, desde el municipio de Ituango. Bueno, vamos rapidito a darle a terminar esta ronda. Andrés, le cuento que llevamos 1, 2, 3, 4, 5, 6 municipios que ya nos han presentado su reporte. Vamos ahora a continuar por la zona norte con el municipio de San José de la Montaña. Allí estamos saludando a Gabriel Mazo. Gabriel, ¿nos escuchas? Buenos días. Bueno, ahí tenemos alguna dificultad con San José de la Montaña, emisora Paraíso Estéreo. Es que el directo implica, digamos, técnicamente muchas cosas, pero además de eso también dependemos de la calidad de la señal de internet.
1: Así es, y teniendo en cuenta todo esto, pues es muy importante agregar pues la intención de poder llegar a estos puntos de votación con el propósito de informar a todas las comunidades lo que viene sucediendo con estas elecciones y cómo arranca este proceso electoral.
0: Bueno, en el norte de Antioquia se genera mucha información. Obviamente está en este primer reporte estamos contándoles cómo inició la jornada en los municipios, cuántas mesas habilitadas, cuántos puestos y cuántas personas también que hacen parte de este potencial electoral en cada municipio. Pero en la capital del departamento, en Medellín, también se registra información importante y que tiene que ver con el inicio de la jornada a nivel Antioquia. Y allí también tenemos una corresponsal de Sintonía Norte. Saludamos a Yelitza Aliotti. Yelitza, buenos días. ¿Cómo está el ambiente en Medellín? Cuéntenos usted exactamente dónde se encuentra.
13: Buenos días. Así es, compañeros de Sintonía Norte. Estamos acá en Medellín, directamente desde el Centro Administrativo de la Alpujarra, donde a primera hora del día de hoy el alcalde de Medellín, como el primer mandatario de la capital de Antioquia, así como el gobernador de Antioquia, primer mandatario de todos los antioqueños, instalaron en compañía de todas las fuerzas de seguridad del departamento ya el proceso electoral. Recordemos que en Antioquia están habilitados más de 5 millones de ciudadanos para ejercer el día de hoy su derecho al voto en 1.280 mesas, puestos de votación. Y también están habilitados, ya distribuidos en todo el departamento de Antioquia, más de 15.000 uniformados, conformado este grupo entre policías y funcionarios del Ejército Nacional. Las autoridades nos indicaron el día de hoy que hasta el momento todo fluye con absoluta normalidad en cuanto a las medidas de seguridad que se han adoptado. Aspiran que así siga ocurriendo a lo largo del día de hoy. Y al fondo pueden observar que está fluyendo el proceso electoral. Me aparto un poco para que puedan observar. Este es en el puesto principal de votación en el Centro Administrativo de la Alpujarra. Cuando llegamos hoy a eso de las 6 de la

0: está dispuesta también acá en los alrededores del centro administrativo de la Alpujarra. Decirles también que continúan las medidas de seguridad de manera extrema en el municipio de Briceño y en Anorí, según indicaron las autoridades. Aunque todo está controlado en estos momentos, se mantienen estos dos municipios dentro de los 21 municipios que hemos venido reportando, se encuentran bajo la calificación de medida de riesgo extremo para el proceso del día de hoy. Es la información desde la capital de Antioquia, desde Medellín, para Sintonía Norte, Yelitza Aliotti.
1: Yelitza, muchas gracias por este reporte desde la Alpujarra en Medellín. Y bueno, estaremos atentos a que usted nos comparta lo que se dice hacia el mediodía, el reporte general de seguridad, según este boletín que entregarán las autoridades para que conozcamos tipo mediodía cómo comenzó la jornada en toda Antioquia. Bueno, seguimos con más corresponsales, Andrés.
2: Hacemos contacto en este momento con don Matías. Allí nos acompaña Freddy Sepúlveda, quien nos entrega también reporte cómo avanza esta participación y novedades en la mañana desde esta localidad del norte de Antioquia. Freddy, bienvenido.
3: Buenos días, compañeros. Saludo especial aquí desde el municipio de Don Matías. Inicia esta jornada electoral con mucha afluencia de público y con un sol candente especial para también madrugar a ejercer derecho al voto. Les cuento que aquí en el municipio de Matías están habilitadas 19.227 personas. Tenemos tres puntos de votación. En el casco urbano, lugar donde estoy en estos momentos, Escuela Luis López de Mesa con 50 mesas. Igualmente, el Centro Educativo Rural de Río Grande tiene 2 mesas. Y en el corregimiento de Bellavista, Colegio José Antonio Cadavid cuenta con 3 mesas. Quedó Matías, hay 350 personas como jurado y ha comenzado con completa normalidad la jornada de votación en este municipio.
1: Listo, John Freddy, muchas gracias por su reporte y seguimos atentos a cómo transcurre la jornada durante esta mañana y tarde de domingo. Bueno, continuamos con más corresponsales en los municipios. Tenemos a nuestro correo. Bueno, vamos a intentar con Belmira, a ver si tenemos mejor señal. De nuevo, volvemos entonces con Belmira. Bueno, parece que no tenemos aún a Belmira conectado. Intentemos con la emisora Paraíso Estéreo del municipio de San José de la Montaña. Gabriel Mazo, hola, ¿cómo estás? Bienvenido a Te Cuento las Elecciones en el Norte.
4: Muy buenos días a todos. Te cuento las elecciones desde San José de la Montaña. Hoy nos encontramos en la institución educativa Francisco Abel Gallego, sección C, donde el principal puesto de votación, donde se habilitaron las votaciones desde las 8 de la mañana y estarán extendidas hasta las 4 de la tarde. En este punto se encuentran habilitadas 10 mesas de votación atendidas por el jurado y el personal de apoyo para garantizar el proceso del desarrollo electoral. Además, se espera contar con la participación de 3.276 ciudadanos del municipio y de la zona urbana para ejercer su derecho al voto. En la jornada también cuenta con el acompañamiento de las autoridades quienes velan por la seguridad y la transparencia de esta jornada electoral. Y hoy también nos acompaña el señor personero municipal que nos entregará un balance del desarrollo. Muy buenos días, doctor Nelson.
5: Buenos días, Gabriela. Muchas gracias por la invitación. Muchas gracias a Red Norte por hacer acompañamiento en los diferentes municipios donde tiene cobertura. Es para dar una parte de tranquilidad, ¿cierto? En el día de hoy, pues ya Gabriela, nosotros la mañana iniciaron el tema electoral, a las 8 en punto, el gran flujo de personas, su mayoría adultos mayores, que son las personas que más madrugan a cumplir con sus, digamos, obligaciones y sus derechos como ciudadanos colombianos.
4: Doctor Nelson, te pregunto, ¿cómo ha sido la participación de los votantes durante las primeras horas de la jornada?
5: Gabriela, muy bien. Digamos que se está viendo bastante flujo de votantes. Como lo decías, estamos en la montaña, ahí para votar. Tenemos alrededor de 3.273 personas aptas para ejercer su

0: derecho al voto. Esperamos pues que todo el transcurso del día las personas se sigan acercando a este puesto de votación. Es el único puesto que hay, el de la cabecera municipal, como decías, con 10 mesas para que las personas puedan ejercer su derecho al voto.
1: ¿Se ha presentado alguna novedad, queja o situación especial?
0: Gabriela, no, sin ninguna novedad. Todo ha transcurrido en perfecta calma y esperamos que todo el día siga pues, con la tranquilidad y la paz que se requiere para que las personas también se motiven a acercarse a los puestos de voto.
1: ¿Y qué recomendaciones les hace a las personas que aún no han acudido a las urnas?
0: La recomendación fundamental, no se dejen coger de la noche, ¿cierto? Recordemos que hasta las 4 de la tarde es la hora que está habilitada para su derecho al voto. Entonces, la recomendación es: levántense, lo que está esta fuera acostado haciendo pereza, está el día muy bonito, estamos disfrutando de un sol resplandeciente, entonces la invitación precisamente es que se acerquen todos, no se les olvide la cédula, que a veces llegan las personas a votar, entonces empiezan a buscar la cédula, el documento de identidad pues, no lo encuentra, entonces se aseguren en antes de sus casas y aprovechen que el día está digo, muy bonito para que vengan a cumplir con su derecho a
1: Nelson, y agradecemos por acompañarnos y por compartir esta información con la comunidad. También le recordamos a los ciudadanos que para votar es indispensable presentar la cédula de ciudadanía original y que la jornada electoral está habilitada hasta las 4 de la tarde. Para Sintonía Norte de Paraíso, sería su base de la montaña y en la Lorena.
2: Gracias a Gabriela por todo este informe desde el municipio de San José de la Montaña. Seguimos haciendo el recorrido en esta apertura de las elecciones presidenciales en el norte de Antioquia. Volvemos al altiplano norte, seguimos en el altiplano norte, porque en Santa Rosa de Osos se encuentra Milton Arbeláez. Milton, bienvenido. ¿Cómo está en este momento el inicio de la jornada electoral allí, desde Santa Rosa de Osos? Milton, ¿me escuchas?
3: De la mañana, yo los saludo desde uno de los puntos instalados en el municipio de Santa Rosa de Osos. Yo me encuentro en la normal Pedro Justo Berrío. Como ustedes ven a mi fondo, ya hay buena afluencia de personas que van a ejercer su derecho al voto. En este municipio como tal, en Santa Rosa de Osos, es el segundo con más personas habilitadas para votar. Estamos hablando de unas 29.500 personas que pueden salir a ejercer el derecho al voto en este municipio. Son 14 puntos instalados tanto en la zona urbana como rural. 8 de ellos están en la parte urbana, incluyendo pues la cárcel municipal. ¿Qué han dicho las autoridades hasta el momento? Hay total tranquilidad en todos los puntos. Recordemos que hay corregimientos de Santa Rosa que quedan desde el casco urbano hasta allá unas dos horas y media. Estamos hablando de corregimientos como San Pablo, de Aragón, que en este momento se desarrollan con total tranquilidad estas elecciones. Son 615 jurados que hoy estaban citados también para que apoyen todo este proceso electoral y que llegaron, por supuesto, desde las 7 de la mañana a los diferentes puntos. 91 mesas listas que también siguen entonces su camino normal durante esta mañana. Luego entonces, como lo manifestaba ahora, luego de Yarumal, que es el municipio del norte que tiene más censo electoral con más de cerca de 36.000 personas, 35.000, le sigue entonces Santa Rosa de Osos con 29.500 personas. En las elecciones del Congreso ejercieron el derecho unas 13.000 y se espera que para hoy la cifra suba al menos unas a 17.000 personas. Total tranquilidad, total normalidad, también las autoridades acaban de indicar. Todos los puestos se desarrollan en este momento y las personas siguen llegando a las diferentes mesas para ejercer el derecho al voto. Esta es la información que tenemos entonces desde este municipio, desde la meseta del norte antioqueño. Estaremos muy atentos y seguiremos entonces informando aquí en Red de Norte todo lo que sucede en los diferentes municipios frente a este día importantísimo para nuestra democracia colombiana.
4: Milton, muchas gracias por su reporte y bueno, seguimos ahí conectados para saber si hay novedades allá en el municipio de Santa Rosa de Osos. Milton decía que este es un día muy importante, Andrés. En la cultura de nuestro país, los presidentes son figuras muy importantes. Uh-huh. Somos, por así decirlo, según nuestra historia, una cultura presidencialista. Le damos mucha importancia al presidente, que es el primer mandatario, pero hay que tener en cuenta que el sistema de gobierno que tenemos en Colombia también consta de lo que llaman los pesos y los contrapesos, que son otras instituciones instituciones como el Congreso, como las Cortes, que también determinan qué se hace y qué no se puede hacer. Esto significa que si bien el presidente es quien lidera el desarrollo del país, pues también hay instituciones como el Congreso, por ejemplo, con el cual el presidente debe ponerse de acuerdo para, por ejemplo, definir las leyes. Hay algunas cosas que los presidentes pueden hacer por decreto, pero hay otras que definitivamente no. Tienen que ir al Congreso y es allí en este escenario donde también se discuten. En la última historia o en la historia reciente de nuestro país, hemos visto muchos casos o algunos en los cuales hay presidentes que han querido hacer algo, pero en unas reiteradas ocasiones la Corte Constitucional le ha dicho no, no se puede porque va contra la Constitución. Si bien pues es muy importante, también es clave que tengamos en cuenta que un presidente lidera, pero no puede hacer todo lo que quiere.
2: Así es, los diferentes poderes que, digamos, existen en nuestro país y que dan esa posibilidad de que, digamos, de alguna forma las decisiones se puedan tomar a través de acuerdos. Hay que recordar entonces, dentro de estos procesos electorales, vamos a recordar, María, algunos datos del norte de Antioquia.
4: Sí, datos de población, mesas y puestos, mientras preparamos a Gómez Plata, que ya está listo también con el reporte.
2: Listo, recordemos entonces, en el norte de Antioquia habilitadas 210.120 personas que pueden ejercer el voto en esta zona del departamento. Tenemos habilitadas 645 mesas de votación y 104 puntos electorales en todo el norte.
4: Bueno, muchas gracias por ese dato, Andrés. Vamos ahora a saludar a Nancy Gómez Graciano. Ella es una de las corresponsales que tenemos en la emisora Primaveral Estéreo del municipio de Gómez Plata. Nancy, buenos días y estamos atentos a tu reporte.
5: Hola, muy buenos días, María, Andrés, compañeros. Desde el municipio de Gómez Plata, disfrutando de un hermoso clima, un sol maravilloso, cielo totalmente azul. En el municipio de Gómez Plata transcurrieron las elecciones de manera normal, se le dio apertura a las 8 de la mañana. No hubo ningún traslado, así que todo corre de manera normal. Les cuento un poquito del potencial electoral y lo que se llevará hoy en el municipio de Gómez Plata. Tenemos una aspiración de votantes de 9.103 personas para ejercer su derecho al voto. En la cabecera municipal, 7.935 personas esperan para votar en el puesto de votación, que es en la institución educativa Gómez Plata, que cuenta con 23 mesas. En el Salto esperamos 620 personas con dos mesas ubicadas en la institución educativa rural El Salto. En San Matías esperamos 341 personas en el centro de salud de San Matías, que tenemos una mesa dispuesta para ello. Y en el corregimiento La Estrella esperamos 207 personas en el Ser La Estrella con una mesa. Te cuento las elecciones. Desde el municipio de Gómez Plata, para Sintonía Norte, informó Nancy Gómez Graciano.
4: Bueno, muchas gracias por ese reporte. Cómo nos encanta ver estas imágenes de los municipios con la gente saliendo a votar, pero también con este excelente clima que tenemos en la mañana.
2: Así es. Bueno, María, hay que decir entonces que hoy el país se prepara para elegir a, o bueno, vamos a tener posiblemente una primera vuelta. Es decir, hoy no vamos a tener todavía en su posibilidad el que sería el presidente en caso de que no vote más del 50% de la población por uno de los candidatos. Es decir, para que uno de los candidatos el día de hoy pueda ser presidente en estas elecciones o estas votaciones que se están desarrollando, tendría que sacar un poco más del 50% de las votaciones.
4: Así es, y si no, se va a segunda vuelta. Uh-huh. Y en la historia, pues, que tenemos desde que se configuró esa forma de elección en nuestro país, siempre hemos tenido una segunda vuelta.
2: Excepto una.
4: ¿Usted recuerda cuál es?
2: Creo que con Álvaro Uribe, pero vamos a confirmar el dato.
4: ¿En la primera o en la segunda?
2: En la primera vuelta.
4: En la primera. Muy bien. Bueno, mientras tenemos más reportes de los corresponsales, estamos todavía pendientes del municipio de Valdivia. También estamos pendientes del reporte del municipio de Belmira. Mientras nuestros compañeros se preparan para enviarnos este reporte, yo les tengo otro dato que puede ser de interés. Y recordemos que las anteriores elecciones para presidente fueron en junio del año 2022. Y, por ejemplo, vamos a conocer cómo votó en ese entonces la población de los municipios del norte de Antioquia. Por ejemplo, el municipio de Yarumal, allí votó el 44.46% de la población habilitada para hacerlo. En municipios como Santa Rosa, por ejemplo, allí votó, espérame, voy a abrir acá este dato, votó el 54% de la población. Hace 4 años en el municipio de Santa Rosa de Osos. También datos como el del municipio de San Pedro, votó el 58.37%, constituyéndose en uno de los municipios en los que más personas votaron en el norte en las elecciones presidenciales del 2022. También tenemos datos, por ejemplo, del municipio de San José de la Montaña. Allí hace 4 años votó el 46.91% de la población. Vamos con datos del municipio de Ituango. Esperemos que nos cargue aquí esta imagen.
2: En Ituango, yo lo tengo. Dale. Votaron 5.099 personas, correspondiente al 28.44% de la población.
4: Bueno, y precisamente el municipio que acabamos de escuchar el reporte, el municipio de Gómez Plata, allí hace 4 años votó el 50.03% de la población. En el municipio de Entre Ríos votó el 57.57%. En el municipio de Don Matías votó el 47.06% de la población. Sí, en las elecciones de 2022, San Pedro de los Milagros fue el municipio donde más gente votó. Esperemos a ver este año cómo se comporta el electorado.
2: Y le tengo la respuesta. Efectivamente, solo ha existido un presidente que ha logrado ganar en primera vuelta, fue Álvaro Uribe en sus dos periodos. En el 2002 ganó con el 53% de los votos y en el 2006 fue reelegido con el 62% de la votación a nivel nacional.
4: Muy bien, bueno, seguimos esperando el reporte de nuestros compañeros desde Valdivia. Estamos pendientes de Valdivia y estamos pendientes también del municipio de Belmira. Me dicen que tenemos reporte de la registraduría a nivel departamental. Bueno, en un momentico tenemos reporte para Sintonía Norte sobre inicio de la jornada a cargo de un delegado de la registraduría a nivel departamental.

0: Son las 9:29. Continuamos con esta primera entrega de la serie Te Cuento las Elecciones, un ejercicio que estamos haciendo en conjunto con los corresponsales, con los periodistas, con el personal técnico de estos 14 medios de comunicación. Recordemos que tenemos enlazadas emisoras, pero también tenemos enlazados canales de televisión con cobertura en varios de los municipios del norte de Antioquia. A ellos muchas gracias por el esfuerzo que han hecho esta mañana de ir muy temprano a los recintos electorales para presentarnos este reporte. Yo insisto, entre más información haya, siempre nos está llegando por diferentes canales, pero entre más información tengamos de lo que ocurre en nuestros municipios, es mucho mejor, es mucho más sano, es más legítimo y es más transparente para el desarrollo de unas elecciones. Bueno, Andrés, y también además de información de los municipios del norte de Antioquia, también tenemos datos relacionados con la jornada electoral, pero a nivel departamental. Tenemos para nuestros seguidores a esta hora, a través de la radio, a través de los canales de televisión, a través de esta señal de streaming, declaraciones para Sintonía Norte de Adolfo Rafael Fernández. Él es delegado de la Registraduría Nacional del Estado Civil para Antioquia, sobre cómo inició este proceso electoral y cómo vamos a esta hora de la mañana, después de que ha transcurrido hora y media votaciones.
1: Sintonía Norte, un saludo muy especial a todos los oyentes. En el departamento de Antioquia están habilitados 1.280 puestos de votación para este proceso electoral en los 125 municipios. 539 son puestos rurales en las zonas más alejadas del departamento. 30 cárceles, 6 puestos censos, 705 puestos urbanos, para un total de 15.801 mesas. Hay inscritos para este evento electoral 2.815.917 mujeres, 2.632.323 hombres, para un total de un censo electoral habilitado para las elecciones de presidente de la República de 5.448.240 ciudadanos en todo el departamento de Antioquia. Se capacitaron hasta el día viernes muchos de los jurados de votación, más del 80% de los jurados de votación fueron capacitados, 114.309 jurados fueron designados para este evento electoral y esperamos que la jornada del día domingo avance sin ningún tipo de inconveniente.
0: Bueno, muchas gracias entonces a Yelitza, también a Leoti, por compartirnos estas declaraciones desde Medellín. Bueno, Andrés, tenemos otros municipios de los cuales no tenemos reporte o no tenemos corresponsal, pero sí tenemos información sobre potencial electoral, número de puestos de votación y también de mesas. ¿Le parece si vamos, por ejemplo, con municipios como San Andrés de Cuerquia?
2: San Andrés de Cuerquia. Bueno, allí tenemos 5.751 personas habilitadas para votar en 9 puestos de votación con 21 mesas.
0: Muy bien. También tenemos datos del municipio de Angostura, una población que sobrepasa los 12.000 habitantes en este momento. Allí hay habilitadas para votar 9.462 personas. Hay 28 mesas de votación y 4 puestos.
2: En el municipio de Guadalupe se encuentran habilitadas en este momento 5.866 personas para votar. Se encuentran dispuestas 19 mesas en 4 puestos de votación.
0: En el municipio de Carolina del Príncipe, 4.309 personas pueden votar y pueden hacerlo en un puesto de votación y 13 mesas.
2: Así es, este es el registro de estos municipios en el norte de Antioquia con los datos de su potencial votantes y también de esas mesas dispuestas para que los electores puedan hoy ejercer su derecho al voto.
0: Muy bien, bueno, vamos a ver si podemos conectarnos con el municipio de Belmira. Vamos a saludar allí a nuestros compañeros, quienes también desde temprano han estado haciendo este reporte. Generalmente en la mañana, pues todo transcurre como con mucha normalidad. Generalmente, a veces se presentan, conforme avanza el tiempo, pueden presentarse algunas dificultades. Y cuando está a punto de cerrarse la votación, también es como cuando más se presentan dificultades, especialmente relacionadas con personas que pueden estar haciendo la fila. Pero cuando se va el cierre de las votaciones, excepto si ya el jurado tiene su documento, usted puede ir ir a votar al cubículo, pero incluso si está en la fila, ya no le da. Es como las reglas que se han establecido también y que no son nuevas por parte de la registraduría para que las personas puedan votar. Por eso siempre uno de los primeros mensajes que dan las autoridades es madrugue a votar para que no lo coja el cierre a las 4 de la tarde y usted no haya podido.
2: Así es. Es muy importante también tener en cuenta las diferentes recomendaciones que se han dado desde las diferentes instituciones, especialmente desde la Registraduría Nacional. Una de esas, pues, salir a votar con tiempo. La otra, pues, ir con su documento de identidad. Es muy importante. Y también tener en cuenta de que usted debe ejercer el derecho al voto con conciencia. Por favor, no permita que ninguna persona cerca de los puestos de votación, cerca de los lugares en donde usted va a ejercer su derecho al voto, pues se acerque con alguna intención, con el propósito de decirle con quién votar. Usted ya debe tener ese voto definido, vaya, vote y ejerza su derecho.
0: Bueno, son en total, reiteramos, 210.120 personas las que en los 17 municipios del norte pueden salir a votar. Hay habilitados 645 mesas y en total puestos de votación 104 entre urbanos, rurales y en centros carcelarios.
2: Hablábamos al principio de nuestra emisión en conexión con Francisco Monades de Yarumal. El municipio de Yarumal, pues, tiene una connotación especial. Allí se está desarrollando la tecnología de biometría facial. Es el único municipio del norte de Antioquia que lo está desarrollando en este momento. Así que esperemos haber también terminado la tarde. ¿Qué tal nos cuenta Francisco en su reporte cómo fue el uso de esta tecnología y qué manifestaron, pues, algunos asistentes con relación a esto? Y por otra parte, hay que decir que también se destacaron algunos municipios, o se priorizaron más bien algunos municipios como Santa Rosa y San Pedro de los Milagros dentro del plan de seguimiento electoral por parte de la registraduría.
0: Hay otro dato interesante que creo que es oportuno mencionarlo, y es que previo a esta jornada electoral, según la misión de observación electoral MOE y su estrategia Pilas con el Voto, en el norte de Antioquia, previo a estas elecciones, se registraron 83 quejas por lo que algunos ciudadanos creían eran incumplimiento a las reglas de la jornada electoral.
2: Tenemos en este momento conexión con el municipio de Belmira. Jason Valencia se encuentra desde esta localidad del altiplano norte de Antioquia. Jason, bienvenido.
3: Municipio de Belmira, una mañana soleada, una mañana tranquila. En total calma transcurren las elecciones acá en nuestro municipio. Estamos en directo desde la institución educativa Presbítero Ricardo Luis Gutiérrez Tobón. A esta hora, pues, un flujo normal de personas. Y les informamos a todos los oyentes que nos siguen a esta hora de la mañana a través de este proceso informativo desde Red Norte, a través de las diferentes emisoras en el norte de Antioquia y a través de los diferentes medios de comunicación establecidos para esta información. Les cuento que en el municipio de Belmira tenemos habilitados 5 puestos de votación ubicados de la siguiente manera. En la cabecera donde nos encontramos en este momento están habilitadas 5 mesas. En la vereda Playas tenemos 4 mesas instaladas. En la vereda San Judito, institución educativa Carlos González, 2 mesas. Tenemos también en la institución educativa Labores 2 mesas y asimismo en Quebraditas 1 mesa. Un potencial electoral en nuestro municipio de Belmira para 5.419 personas. Están divididas en 2.645 mujeres y hombres, 2.774. No se presenta ninguna alteración de orden público en este momento acá en nuestro municipio de Belmira. Transcurren en completa calma a esta hora y esperemos que así sea durante el día de hoy nuestras elecciones. Estaremos en contacto, pendientes para cualquier novedad que suceda desde el territorio en este espacio informativo. Gran cubrimiento desde Red Norte para toda nuestra comunidad en el norte y el departamento de Antioquia.
0: Bueno, muchas gracias a Jason desde la emisora Bella Mira Estéreo. ¿Sabe cuánta gente votó en Belmira hace 4 años para presidente?
2: ¿Cuántas?
0: En la segunda vuelta, 52.68%.
2: Un poco más de la mitad de la población. También un municipio con un porcentaje, bueno, hablábamos que San Pedro con 58, digamos que también fue un municipio que tuvo, con relación a la tendencia, una buena votación.
0: Fue el que más tuvo votantes en las elecciones pasadas de presidente. Mm-hmm. Bueno, muy bien, tenemos información del municipio de que estábamos pendientes, del municipio de Valdivia, y vamos a escuchar este reporte que nos presenta Alba Ortiz desde Digital Estéreo.
4: Desde el municipio de Valdivia te cuento las elecciones. Iniciamos una jornada electoral desde las 8 de la mañana con el himno nacional, el himno antioqueño, y la gente fue llegando en mucha calma. Les contamos que tenemos 3 puestos de votación en total en Valdivia, en la cabecera municipal. En este Coliseo Guillermo Gaviria Correa tenemos 20 mesas de votación. En el Coliseo Roberto Gallego en Puerto Valdivia hay 15 mesas de votación. Y en el puesto de salud de Raudal hay 2 mesas de votación. Se espera que lleguen alrededor de 12.594 personas que están listas para votar. Para un total también tenemos 37 mesas de votación. Desde el municipio de Valdivia, Alba Ortiz, te cuento las elecciones.
0: Bueno, Alba, muchas gracias por su reporte. Allí, en el municipio de Valdivia, fue uno de los municipios donde hace 4 años se presentó menor afluencia de público a votar para presidente. En el año 2022, allí en Valdivia votó el 33.45% de la población. Esperemos que este año se pueda incrementar esa cifra, porque más votantes le da más legitimidad al proceso.
2: Así es. Bueno, vamos llegando al final de esta primera transmisión en donde hicimos conexión con estos municipios del norte de Antioquia con el propósito de contarles a todos ustedes cómo arranca este proceso electoral, proceso que inició a partir de las 8 de la mañana.
0: Así es, muchas gracias a estos 14 medios de comunicación que se conectan a esta hora. Gracias a los oyentes que están ahí en la casa, algunos ya salieron, están desde donde trabajan, pero la gran mayoría están escuchándonos desde la casa, ahí en el pueblo, o también están en las zonas rurales. Aquí estamos nosotros para llevarles un poquito de lo que es esta jornada electoral, a quienes de pronto no pueden desplazarse. Aquí estamos contándoles cómo está votando la gente en su municipio, en este ejercicio en el que participan 14 medios de comunicación, 11 emisoras y 3 canales de televisión, y que lo que procuran es precisamente a través de esta alianza informativa contarles a ustedes cómo se desarrolla esta jornada en nuestra región. Es momento de que hagamos una pausa. Nosotros vamos a estar activos todo el día. Vamos a presentarles el segundo informe a partir de las 4:30. Esto es unos minutos después del cierre de las urnas, cuando ya tengamos información consolidada de la registraduría sobre esta primera vuelta presidencial, lo cual esperamos todos y se ha dicho será muy pronto. Teniendo en cuenta pues lo sencillo del tarjetón, que es un poco, para Congreso fue mucho más complicado, se demoraron mucho, pero lo que todos esperamos y lo que la registraduría ha prometido es que en tiempo récord ya van a tener reporte consolidado de este conteo de los votos, que es lo primero que se hace. Luego será el escrutinio, que es el que da el reporte oficial de las elecciones, pero de este conteo estaremos aquí atentos en la medida en que la registraduría vaya publicando los resultados, nosotros también atentos para informarles. O si hay alguna novedad o algo que cambia en relación al plan para estas elecciones en nuestra subregión, aquí estaremos para contarles.
2: Así es, puede seguirnos a través de nuestra cuenta de Facebook Sintonía Norte. Cualquier novedad la estaremos transmitiendo a través de esta red social para que usted siga enterado de todo lo que vaya pasando con relación a esta jornada electoral. Recuerde, salga a votar temprano, no deje para última hora, y que pueda participar de este proceso electoral tan importante para el país.
0: Yo agregaría, Andrés, no se fíe tanto en las encuestas. Vote a conciencia por el que usted cree, él o la que usted crea que es la mejor. Hágalo con tranquilidad y hágalo sin miedo. Volvemos más adelante en Te Cuento las Elecciones, una producción de Sintonía Norte, de Red Norte, la Asociación de Medios de Comunicación de la región.
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1: 10 y 15 minutos.
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0: Marcamos ya el tiempo. Son las 10 de la mañana, 47 minutos. 10 de la mañana con 47 en Campamento Estéreo. Nos vamos preparando para la Santa Eucaristía. Santa Eucaristía a las 11 de la mañana. Así que todos, pues, muy especialmente invitados a participar.
1: Perdona a todos.
0: De la Santa Eucaristía en Colombia. Ya son las 10:48 minutos. 10 de la mañana, 48 minutos. Saludamos a doña Rosalba. Buenos días. Un abrazo. Muchas gracias por estar conectada con nosotros. Aquí está Marco Tulio Rodríguez. El médico de la canción, mi último día, canciones que programan ustedes los oyentes a esta hora de la mañana en la frecuencia 97.5 de Campamento Estéreo.
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0: Así que los invito para que sigamos disfrutando de buenas canciones, de buena música. Saludando, pues, a doña Rosalba, que está ahí pegadita a la sintonía de la 975 FM. Marco Tulio Rodríguez, el médico de la canción.
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0: mi último.

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3: 10:57.
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Buenos días, sean bienvenidos a la Eucaristía, hoy domingo, Día del Señor. Hoy celebramos la solemnidad de la Santísima Trinidad. Antes de invocar a la Santísima Trinidad, pensemos en nuestras necesidades. Oremos por nuestros campesinos, oremos por todos los enfermos, por las personas que se encomiendan a nuestras oraciones, por los que sufren, por los pobres, por esta jornada electoral, hoy cuando Colombia se congrega para elegir al nuevo presidente de Colombia. Lo vamos a hacer con mucha fe, confiando siempre en el Señor. Oro por campamento, por esta comunidad, eterno descanso de Efraín de Jesús Correa, María Aurora Barrientos. Oramos también en acción de gracias por la salud de Omaira Correa. Hoy está presente con nosotros aquí. Ella también le pide a Dios, le eleva a Dios acción de gracias por su salud y por las personas que se unieron para orar por ella. La oración tiene poder. Cuando nos unimos en oración, Dios nos ayuda a ganar la batalla. Fuerte aplauso para ella en este día por su recuperación. Que Dios le ayude. Vamos a levantar nuestra mano derecha. Vamos a cantar aquella canción de la Trinidad en nombre del Padre, del Hijo y del Espíritu Santo.

0: Y el Señor esté con ustedes.
1: Hermanos, celebremos este día de la solemnidad de la Santísima Trinidad. En ella contemplamos el misterio de tres personas distintas, de única naturaleza e iguales en dignidad. El Padre que envió a su Hijo Jesucristo para redimirnos. El Padre y el Hijo quienes envían el Espíritu Santo para santificar los corazones de los fieles y guiar el camino de la Iglesia hasta la plenitud de los tiempos. Este día se celebran las elecciones presidenciales en nuestra patria Colombia. Pidamos por nuestra nación paz y estabilidad y que quien sea elegido para dirigir los designios de nuestro país trabajen con rectitud, con la prosperidad y la paz. Iniciemos la celebración de estos sagrados misterios.
0: Hermanos, para celebrar dignamente estos sagrados misterios, reconozcamos nuestros pecados.

0: Gloria a Dios en el cielo y en la tierra paz a los hombres que ama al Señor. Por tu inmensa gloria te alabamos, te bendecimos, te adoramos, te glorificamos. Te damos gracias, Señor Dios, Rey Celestial, Dios Padre Todopoderoso, Señor Hijo Único Jesucristo, Señor Dios, Cordero de Dios, Hijo del Padre. Tú que quitas el pecado del mundo, ten piedad de nosotros. Tú que quitas el pecado del mundo, atiende nuestra súplica. Tú que estás sentado a la derecha del Padre, ten piedad de nosotros, porque solo tú eres santo, solo tú, Señor, solo tú, Altísimo Jesucristo, con el Espíritu Santo, en la gloria de Dios Padre. Amén. Oremos. Dios Padre, que al enviar al mundo la palabra de la verdad y el Espíritu de la santificación, revelaste a los hombres tu admirable misterio, concédenos al profesar la fe verdadera, reconocer la gloria de la eterna Trinidad y adorar la unidad en su poder y grandeza. Por nuestro Señor Jesucristo, tu Hijo, que vive y reina contigo en la unidad del Espíritu Santo y es Dios por los siglos de los siglos. Escuchemos la palabra de Dios.
1: La liturgia de la palabra de hoy nos invita a entrar con fe y alegría en el corazón de Dios, uno y trino. Dejémonos animar por su mensaje de salvación. Escuchemos.
2: Lectura del libro del Éxodo. En aquellos días, Moisés madrugó y subió a la montaña del Sinaí, como le había mandado el Señor, llevando en la mano las dos tablas de piedra. El Señor bajó en la nube y se quedó con él allí. Y Moisés pronunció el nombre del Señor. El Señor pasó ante él, proclamando: Señor, Señor, Dios compasivo y misericordioso, lento a la ira y rico en clemencia y lealtad. Moisés al momento se inclinó y se postró en tierra, y le dijo: Si he obtenido tu favor, que mi Señor vaya con nosotros, aunque es un pueblo de dura cerviz. Perdona nuestras culpas y pecados, y tómanos como heredad tuya. Palabra de Dios.
3: A ti, gloria y alabanza por los siglos. Bendito eres, Señor, Dios de nuestros padres. Bendito tu nombre, santo y glorioso. Bendito eres en el templo de tu santa gloria. Bendito eres sobre el trono de tu reino. Bendito eres tú, que sentado sobre querubines sondeas los abismos. Bendito eres en la bóveda del cielo.
4: Por los siglos.
5: Lectura de la segunda carta del apóstol San Pablo a los Corintios. Hermanos, alégrense, trabajen por su perfección. Anímense, tengan un mismo sentir y vivan en paz. Y el Dios del amor y de la paz estará con ustedes.

ustedes. Los saluda todos los santos. La gracia del Señor Jesucristo, el amor de Dios y la comunión del Espíritu Santo estén siempre con todos ustedes. Palabra de Dios.

Gloria al Padre, al Hijo y al Espíritu Santo, al Dios que es, al que era y al que ha de venir.

Tanto amó Dios al mundo que entregó a su unigénito para que todo el que cree en él no perezca, sino que tenga vida eterna. Porque Dios no envió a su Hijo al mundo para juzgar al mundo, sino para que el mundo se salve por él. El que cree en él no será juzgado. El que no cree ya está juzgado, porque no ha creído en el nombre del unigénito de Dios.

0: Un saludo cariñoso para esta comunidad de campamento, para todos los amigos que hoy nos visitan de otros municipios, para estas personas que nacieron en campamento, pero que por amor a la patria están hoy con nosotros para ejercer el voto por el nuevo presidente de Colombia. Bienvenidos a su pueblo, a su comunidad, a todos nuestros campesinos que por medio de esta herramienta, la emisora Campamento Estéreo, alimentan también su fe por medio de la Eucaristía. Hace 8 días, mis queridos hermanos, celebramos la solemnidad de Pentecostés, la promesa del Padre, que manifiesta que no estamos solos, que siempre hay compañía de Dios y que su presencia es real todos los días de nuestra vida. Fue lo que celebramos hace 8 días. Hoy celebramos la solemnidad de la Santísima Trinidad, la fiesta de Dios, la del Padre, la del Hijo y la del Espíritu Santo. El próximo domingo celebramos Corpus Christi, el cuerpo y la sangre de nuestro Señor Jesucristo. De solemnidad en solemnidad vamos entendiendo el misterio de Dios. Hablemos entonces hoy de la solemnidad que estamos celebrando, la Santísima Trinidad. Esta mañana manifesté algo porque muchas personas dicen: qué tema tan difícil para entender. Pero hermanos, es un misterio, y un misterio no hay poder humano que pueda superar el entendimiento de Dios. El día en que una persona diga: yo entiendo lo de Dios, Dios deja de ser Dios, porque nadie podrá superar el pensamiento de Dios y el poder de Dios. Ni los grandes científicos que tratan de opacar a Dios han podido llegar a una conclusión de que Dios no existe, sino que se quedaron con un interrogante siempre, porque lo de Dios, hermanos, hay cosas que es un misterio. Hablemos entonces de la Santísima Trinidad. En el catecismo nos enseñaron que el Padre es nuestro creador, por eso es nuestro papá. Cuando hablamos con Dios en oración: papá Dios, ayúdame, papá Dios, ayúdame en esa dificultad, papá Dios, sigue fortaleciendo mi vida, gracias por crearme. Es la figura de Dios, la del creador, hermanos. Pero ese papá también tiene un hijo que se llama Jesucristo. ¿Y qué hace el hijo? El que nos enseña el camino al Padre, es el que nos conduce al Padre. Es decir, quien ve al hijo ve al Padre, y hacia quién vamos, vamos hacia el Padre. Ahí está la relación. Y el Espíritu Santo, hermanos, lo que hablamos hace 8 días, es el que nos santifica y es el que nos acompaña. ¿Compañía de quién? Compañía de Dios. Entonces la pregunta para usted hoy: ¿el Padre es igual que el Hijo? ¿El Hijo es igual que el Padre? Si la respuesta es no, falta de fuete. Si la respuesta es no, falta de conciencia, porque quien ve al Hijo ve al Padre, y quien ve al Padre ve al Hijo, y aquel a quien Dios se lo quiera revelar, dice la palabra de Dios. Entonces no estamos hablando de 3 dioses distintos, estamos hablando de un solo Dios, ¿cierto? Que en el Hijo, en el Espíritu Santo, representa un solo Dios. ¿Cómo les quedó el ojo con eso? ¿Sí entendieron? ¿Sí entendieron? Entonces, de ahora en adelante no van a decir: es que Dios es por aparte, y por eso hay septas por ahí que dice Jesús solo. ¿Qué significa la secta Jesús solo? Significa que yo creo en Jesús solamente y no creo en el Padre, y tampoco en el Espíritu Santo. Hay otra secta que se llama Dios es amor. Creen solamente en Dios, pero nada de Jesucristo y nada de Espíritu Santo. Otro que se llama los pentecostales, pentecostés, ¿qué significa? Espíritu Santo, Espíritu Santo. En cambio, nuestra fe es que es trinitaria, la del Padre, la del Hijo y la del Espíritu Santo. ¿Cómo empezó la Eucaristía? ¿Cómo la empezamos? ¿Invocando a quién? A la Santísima Trinidad, la del Padre, la del Hijo y la del Espíritu Santo. ¿Cómo termina la Eucaristía? Con la Santísima Trinidad, Padre, Hijo y Espíritu Santo. ¿Cómo comienza usted su oración? Y saben una cosa, hermanos, lo hacemos con la persignación. Yo aquí he visto, con todo respeto lo voy a decir, con todo respeto lo voy a decir, yo aquí he visto a cristianos católicos que cuando el Padre los invita a invocar a la Santísima Trinidad, tiene este comportamiento corporal. Mírenme. Y le pregunta uno, a ver, ¿usted por qué no se echa la bendición? No, yo no voy con eso. Eso no con él. ¿Qué es eso? ¿Qué es eso? La invocación a la Santísima Trinidad se hace con la persignación. Nombre del Padre, del Hijo, del Espíritu Santo. Ojo con esa cruz. Hay gente que se la tira aquí al pecho. Que si usted mira al revés, ¿es una cruz qué? Al revés. La cruz va a nombre del Padre de frente, nombre del Hijo, ombligo. Espíritu Santo, ¿a dónde? ¿Lado qué? Izquierdo. Y termina en el derecho. Hermanos, nuestra fe es trinitaria. Por eso estamos celebrando hoy la Trinidad, la Santísima Trinidad, la del Padre, la del Hijo y la del Espíritu Santo, sin separarla. ¿De acuerdo? Ahora sí, hablemos de la enseñanza. ¿Qué nos enseña esta solemnidad? Dos cositas, dos valores. Primero, la unidad. ¿Qué vemos en la Trinidad? ¿Qué vemos? La unidad. ¿La unión entre quién? Padre, Hijo y Espíritu. Nadie trabaja por separado. Cuando una familia actúa por separado, fracasa. Cuando una empresa, el secretario por un lado, el que administra por otro lado y el jefe por otro lado, no funciona la empresa. Si una alcaldía no hay unidad, la alcaldía fracasa. Si en la iglesia no hay unidad, fracasa. Si en la política no hay unidad, fracasa. ¿Y por qué muchas familias hoy están en vía de destrucción y de fracaso? Porque no hay unidad. La mamá dice una cosa, el papá dice otra cosa y el hijo está en la mitad. ¿Y qué hace el hijo? Mira al papá y mira a la mamá. ¿A quién le creo? ¿Le creo a ella o le creo a él? ¿Y qué hace el niño? Muchas veces el niño no aprende lo de la casa. Muchas veces el niño aprende lo de la calle, porque en la casa no ve unidad. ¿Y qué aprende el niño en la calle? Puede que aprenda cosas buenas, pero aprende más lo malo. Claro, es que en mi casa mamá no me dice nada. Papá me dice lo contrario. Estoy confundido. Y muchas veces sus hijos están confundidos. Y eso que confunde al hijo es lo que lo lleva a la calle. Lo lleva a aprender de la calle. La calle no enseña nada bueno. Por eso usted papá, usted mamá, póngase de acuerdo con su esposo, póngase de acuerdo con su esposa, sepan qué van a decir. Si no están de acuerdo, no hay unidad, póngase de acuerdo ustedes dos para que logren garantizar una buena educación a sus hijos y así marcha bien. También eso pasa en las comunidades, pasa en las veredas, porque una vereda no avanza, porque una vereda no progresa, ¿por falta de qué? Por falta de unidad. El presidente, la junta dice una cosa, la gente no le copia, uno están a favor, otro no están a favor, ¿y entonces qué? Y a veces lastimosamente actuamos a las malas. Y así muchas veces en muchas veredas actúan a las malas. Funciona, pero funciona. Y así tampoco es. Qué bueno que las juntas de acción comunal actúen sin obligación, sin presión, con libertad, con conciencia, con amor. Pero entonces si no pago una cosa no puedo ir, o si pago, no voy, yo pago y tal cosa, y lo que ya conocemos y ya sabemos y ya entendemos. Entonces, hermanos, ¿qué? Actuamos por presión. Actuamos porque nos obligan, actuamos porque lo están diciendo otro. Actúo, entonces mi libertad, ¿dónde la dejo? crear conciencia, hermanos, de que la unidad me da el segundo valor de esta enseñanza. ¿Y sabe cuál es la segunda enseñanza? Es el amor. El amor. Todo lo hace el amor. Si yo soy presidente de la Junta de Acción Comunal y sirvo con amor, mi comunidad puede progresar. Si yo como sacerdote actúo con amor, esta grey puede progresar. Todo lo hace el amor en la familia. Si usted ama a su esposo, ama a su esposa, ama a su hijo, usted actúa por amor. El amor lo hace todo, hermanos. Pero ese amor hay que meterle mucha razón, porque el amor también es frágil. Y hay mucha gente que está desencantada, que no cree en el amor, pero depende de qué clase de amor. El amor de Cristo no falla. El amor de Cristo no traiciona. El amor humano sí falla, traiciona. Pero el amor que nos habla Cristo es un amor verdadero. Hermanos, nos quedamos entonces con dos enseñanzas. Primero, mucha unidad. Que esa unidad nos lleve a amarnos, a querernos, a abrazarnos, a apoyarnos. Que esa unidad nos lleve a buscar siempre ayuda. Hermanos, unidad en la familia. Después de Dios, la ayuda más grande que uno como ser humano tiene es la ayuda de la familia. Y hay gente que se aleja de la familia, hay gente que destruye la familia y quedan desamparados, sin el pan y sin el queso. Entonces no, hay que garantizar que después de Dios, la familia ocupa un segundo puesto. ¿La familia quién es? La mamá, si hay mamá, papá, si hay papá, hermanos y hermano, y la familia que te acompaña, sea tu compañera, tu esposo, tu esposa o tus hijos, es tu familia que tienes que querer y crear unidad. Hermanos, en este día de elecciones, los invito a pensar en la unidad. Los invito a pensar en Colombia. Los invito a pensar en un bien común, no en un bien propio, porque muchas veces Colombia está sectorizada. ¿Y qué significa eso? No, los pobres, otra cultura, que los ricos por aparte, y entonces yo voto por este candidato porque ayuda a los pobres, yo voto por ese candidato porque sus fuertes son los ricos, o por ese candidato porque los fuertes son las empresas. Y no, hermanos, así no es. Un presidente tiene que pensar en toda la humanidad. Y esta mañana lo dije muy bien con el ejemplo del Papa León, que es el Papa actual. Si un Papa como sucesor de Pedro y representante de Cristo en la tierra piensa solamente en los ricos, está mal. Si piensa solamente en los pobres, también está mal. Si piensa solamente en los católicos, está mal. ¿Qué hizo el Papa en estos días en defensa del Medio Oriente? Que la mayoría son de por allá que creen en otro Dios. Y el Papa se metió. El Papa opinó. ¿Por qué? Porque su deber es buscar la unidad entre los pueblos, las naciones, sean católicos o no católicos, velar por el bien de toda la comunidad. El Papa no puede decir, no, hagamos algo para que a todos los curas les vayan bien. No, para que a toda la humanidad le vaya bien. Lo mismo tiene que hacer un presidente. No ganar voto, ni ganar fama, simplemente echándose a la gente al bolsillo por una miseria, digámoslo así, por un engaño, digámoslo así, donde mucha gente se animó por un candidato porque iban a recibir tanto de plata, y a lo último, ¿qué hizo? Y aquí hay queja de eso, ¿cierto? Hay queja de eso. Entonces, no, esto no es de engaño, esto es de amor, esto es de mucha unidad. No puedo decir por qué iban a votar, porque soy figura pública, pero con conciencia, hermanos, como pastor, oriento a la comunidad para que con conciencia voten por el candidato que usted quiere, que usted simpatiza con él, vótelo, pero hágalo con conciencia, hágalo con amor, hágalo con decisión y pensando siempre en el bien común y no en unos cuantos. Porque no es justo y es injusticia cuando un gobernante piensa siempre en unos cuantos y los demás qué. Entonces, hermanos, que Dios nos ayude, que hoy después de las 6 de la tarde tengamos noticia. Oremos al Espíritu Santo para que oriente nuestra mano, nuestro pensamiento, para ejercer la unidad que nos enseña hoy la solemnidad de la Santísima Trinidad. Que viva Colombia, que viva nuestra nación y que la paz reine en nosotros. El Papa León nos invitó ayer a rezar un rosario por la paz de Colombia y del mundo entero. Ojalá hoy, que es el último día de mayo, mes cuando rezamos el Santo Rosario, eleven hoy un rosario por la paz de Colombia, por la paz del mundo entero, de nuestra nación, porque es nuestra tarea, nos dice el Señor, orar frente a las necesidades. Un fuerte aplauso a la palabra de Dios que nos regala el Señor en este día. Gloria al Padre y al Hijo y al Espíritu Santo. Creo en Dios Padre, Todopoderoso, Creador del cielo y de la tierra. Creo en Jesucristo, su único Hijo, nuestro Señor, que fue concebido por mi gracia y del Espíritu Santo. Nació de Santa María Virgen, padeció bajo el poder de Poncio Pilato, fue crucificado, muerto y sepultado. Al tercer día resucitó entre los muertos y está sentado a la derecha de Dios Padre Todopoderoso. Desde allí ha de venir a juzgar a los vivos y a los muertos. Creo en el Espíritu Santo, la Santa Iglesia Católica, la comunión de los santos, el perdón de los pecados, la resurrección de la carne y la vida eterna. Amén. Hermanos, dirijamos nuestra oración a Dios Padre de amor y de esperanza, que tanto nos amó en su Hijo Jesucristo, y pidámosle que escuche nuestra súplica diciendo: Dios de amor, escúchanos.
1: Por la Iglesia, para que sintiendo el amor de Dios, ofrezca al mundo su testimonio de fidelidad, de pureza y de caridad, y ayude a edificar la unidad, oremos.
0: Dios de amor, escúchanos.
1: Por nuestros gobernantes, para que inspirados por Dios busquen ejercer cada día su cargo con responsabilidad y diligencia, oremos.
0: Dios de amor, escúchanos.
1: Por las personas que atraviesan momentos de sufrimiento, para que en nosotros los cristianos encuentren el rostro amoroso de Dios y con transparencia experimente su consuelo, oremos.
0: Dios de amor, escúchanos.
1: Por la jornada electoral, para que sea pueda llevar a cabo correctamente y quien sea elegido sea dócil a la nación, de a través del Espíritu Santo, cumpliendo su misión de gobernar el país con justicia y rectitud, oremos.
0: Dios de amor, escúchanos.
1: Por quienes estamos aquí celebrando estos sagrados misterios, para que por la gracia del bautismo seamos capaces de reconocer la gloria de la Santísima Trinidad y adorar su unidad, oremos.
0: Dios de amor, escúchanos. Momento de silencio. Presentemos a Dios nuestras súplicas. Padre eterno, que junto con el Hijo y el Espíritu Santo nos enseñas la unidad y el amor, acoge benigno la oración de tus hijos y concédenos cuanto nos conviene. Por Jesucristo nuestro Señor. Amén.

Oren, hermanos, para que ese sacrificio mío y suyo sea agradable a Dios Padre Todopoderoso. Por la invocación de tu nombre, santifica, Señor Dios nuestro, estos dones de nuestra docilidad y transfórmanos por ellos en ofrenda permanente. Por Jesucristo nuestro Señor. El Señor esté con ustedes. Levantemos el corazón. Demos gracias al Señor nuestro Dios. En verdad es justo y necesario, en nuestro deber y salvación, darte gracias siempre y en todo lugar, Señor Padre Santo, Dios Todopoderoso y Eterno, que con tu Hijo unigénito y el Espíritu Santo eres un solo Dios y un solo Señor, no en la singularidad de una sola persona, sino en la Trinidad de una sola sustancia. Y lo que creemos de tu gloria, porque tú lo revelaste, lo afirmamos sin diferencia de tu Hijo y del Espíritu Santo. De modo que al proclamar nuestra fe en la verdadera y eterna divinidad, adoramos tres personas distintas, de única naturaleza e iguales en dignidad, a quien alaban los ángeles y los arcángeles, los querubines y serafines, que no cesan de aclamarte diciendo a una sola voz.

eres en verdad y digno de gloria, Dios que amas a los hombres, que siempre estás con ellos en el camino de la vida. Bendito es en verdad tu Hijo, que está presente en medio de nosotros cuando somos congregados por su amor. Y como hizo en otro tiempo con sus discípulos, nos explica las Escrituras y parte para nosotros el pan. Por eso te rogamos, Padre misericordioso, que envíes tu Espíritu Santo para que santifique estos dones de pan y vino, de manera que se conviertan para nosotros en el cuerpo y la sangre de Jesucristo nuestro Señor, el cual, la víspera de su pasión, en la noche de la última cena, tomó pan, te bendijo, lo partió y lo dio a sus discípulos diciendo: tomen y coman todos de él, porque esto es mi cuerpo que será entregado por ustedes. Señor mío y Dios mío, te alabamos, bendecimos tu nombre, te damos gracias, Jesús. Gracias por tu palabra, por esta bendición tan grande para nosotros, celebrar hoy nuestra fiesta, la Santísima Trinidad, la del Padre, la del Hijo y la del Espíritu Santo. Del mismo modo, acabada la cena, tomó el cáliz y, dándote gracias de nuevo, lo pasó a sus discípulos diciendo: tomen y beban todos de él, porque este es el cáliz de mi sangre, sangre de la alianza nueva y eterna, que será derramada por ustedes y por muchos para el perdón de los pecados. Hagan esto en conmemoración mía. Señor mío y Dios mío, te alabamos, bendecimos tu nombre, te damos gracias, Señor.

Este es el sacramento de nuestra fe. Así pues, Padre, al celebrar ahora el memorial de la muerte y resurrección de tu Hijo, al celebrar la memoria de Cristo, tu Hijo, nuestro Salvador, al que condujiste por su pasión y muerte en la cruz a la gloria de la resurrección y lo sentaste a tu derecha, anunciamos la obra de tu amor hasta que Él venga y te ofrecemos el pan de vida y el cáliz de bendición. Mira con bondad la ofrenda de tu Iglesia, en la que se hace presente el sacrificio pascual de Cristo que se nos ha confiado, y concédenos por la fuerza del Espíritu de tu amor ser contados ahora y por siempre entre el número de los miembros de tu Hijo, cuyo cuerpo y sangre comulgamos. Vivifícanos con tu Espíritu, Padre omnipotente, por la participación en estos misterios, y haz que nos configuremos a imagen de tu Hijo. Consolídanos en el vínculo de la comunión con nuestro Papa León, con nuestro Obispo Luis Albeiro, con todos los obispos, presbíteros y diáconos y todo tu pueblo. Haz que todos los fieles de la Iglesia sepan discernir los signos de los tiempos a la luz de la fe y se consagren plenamente al servicio del Evangelio. Concédenos estar atentos a las necesidades de los hombres, para que participando en sus penas y angustias, en sus alegrías y esperanzas, les mostremos fielmente el camino de salvación y con ellos avancemos en el camino de tu reino. Acuérdate de nuestros hermanos, de todos nuestros seres queridos, Aida Rosa Rodelo, Isabel Valerio y todos los fieles difuntos, por cuya intercesión confiamos obtener siempre tu ayuda. También oramos en esta Eucaristía, en acción de gracias a Dios y a todos los santos, por contemplar la salud de Omaira Correa, que Dios le siga ayudando en su recuperación. Intención de Omaira Correa por los amigos, familiares que en oración pidieron su salud. Y terminada nuestra peregrinación por este mundo, concédenos también llegar a la morada eterna, donde viviremos siempre contigo y con Santa María, la Virgen Madre de Dios, con los apóstoles y los mártires, Santa Laura, San José Gregorio Hernández, Beato Padre Marianito, y en comunión con todos los santos, te alabaremos y te glorificaremos por Jesucristo, Señor nuestro. Por Cristo, con Él y en Él, a ti Dios Padre omnipotente, en la unidad del Espíritu Santo, todo honor y toda gloria por los siglos de los siglos. El amor de Dios ha sido derramado en nuestros corazones con el Espíritu Santo que se nos ha dado. Oremos con fe y esperanza. Padre nuestro que estás en el cielo, santificado sea tu nombre. Venga a nosotros tu reino. Hágase tu voluntad en la tierra como en el cielo. Danos hoy nuestro pan de cada día. Perdona nuestras ofensas, como también nosotros perdonamos a los que nos ofenden. No nos dejes caer en la tentación y líbranos del mal. Líbranos de todos los males, Señor, y concédenos la paz en nuestros días, para que, ayudados por tu misericordia, vivamos siempre libres de pecado y protegidos de toda perturbación, mientras esperamos la gloriosa venida de nuestro Salvador Jesucristo. Señor Jesucristo, que dijiste a tus apóstoles: la paz les dejo, mi paz les doy, no tengas en cuenta nuestros pecados, sino la fe de tu Iglesia, y conforme a tu palabra, concédele la paz y la unidad, tú que vives y reinas por los siglos de los siglos. La paz del Señor esté siempre con ustedes. Como hijos de Dios, intercambien ahora un signo de comunión fraterna.

comunión espiritual. Oh, mi buen Jesús, yo quisiera recibirte sacramentalmente, pero ahora que no puedo, venid a lo menos espiritualmente a mi alma, y como si ya hubieses venido, te alabo y te adoro por toda la eternidad. Amén. San Miguel Arcángel, defiéndenos en la lucha. Sé nuestro amparo contra perversidad y acechanza del demonio. Que Dios manifieste sobre él su poder en nuestra humilde súplica. Y tú, oh príncipe, la milicia celestial, con el poder que Dios te ha conferido, arroja al infierno a Satanás y a los demás espíritus malignos que vagan por el mundo para la perdición de las almas. Amén. San Miguel Arcángel, San Miguel Arcángel, ángel de mi guarda, mi dulce compañía, no me desampares noche ni de día, hasta que me pongas en paz y alegría con todos los santos, Jesús, José y María. Amén. Oremos. Señor y Dios nuestro, que la recepción de este sacramento y la profesión de fe en la Santa y Eterna Trinidad y en su unidad indivisible nos aprovechen para la salvación de las almas y del cuerpo, por Jesucristo nuestro Señor. Tomen asiento un momento, por favor. Avisos parroquiales, no los demoro mucho. Lo primero es agradecer a todos por las donaciones, por las oraciones a nuestra parroquia, donación en dinero, panera mercado. Agradecemos a todas las personas que colaboran con tanta generosidad. Miren, familia, el pastor es celoso con su grey. Si un pastor no es celoso con su grey, es un mal pastor. Al igual que ustedes también con su pastor. Ustedes conocen quién es su pastor. Aquí los pastores de la parroquia son el padre Edgar y yo. Si un sacerdote va a su comunidad, a su vereda, y no es el padre José Luis, y no es el padre Edgar, alerta, cuidado. Primero pregunten. Si el padre José Luis no anuncia la visita de un sacerdote X, como lo he hecho, alerta. La palabra de Dios dice muy bien, cuidado, porque el diablo, como lo rugiente, anda buscando a quien devorar. Resistirle firme en la fe. Hay un sacerdote por ahí que es sacerdote, pero no está en comunión con el Papa. Si no está en comunión con el Papa, no es de los nuestros, ¿sí? Y algunas veredas ya están dejando entrar a ese sacerdote. Días atrás todo el mundo estaba aliviado. Después que fue este señor, todo el mundo está enfermo. ¿Qué pasa ahí? ¿Qué pasa ahí? ¿Será algún interés económico? Deme tanto y le ayudo con esto, venga, deme tanto. Y a veces somos tan bobitos, tan tontos, de falta de fe, que caemos fácilmente. Cuiden su fe, no maltraten su fe. Repito, ustedes conocen quiénes son sus pastores, el padre Edgar y yo. Del resto, nadie más. Sin el permiso del sacerdote, el párroco, un sacerdote X no puede ir a ninguna comunidad. Lo primero que hace el padre, me da permiso para esta, ya es diferente. Pero aquí ninguno vino a pedir permiso. Y el padre está allá por la zona, la mina, por el bosque, por San José, la Solita, por allá está. Invito a esta comunidad por allá para que pongan cuidado. ¿Están con nosotros o están en contra de nosotros? Defínase pues, pan o vino, caliente o frío. Pero no mezclen la fe con otras cosas y con otras bobadas que van dañando la fe, van enfermando a la comunidad, van creando chismes, comentarios, y eso no está bien. Espero que ninguna comunidad abra la puerta a ese sacerdote que no está en comunión con el Papa. Ni mucho menos aquí en campamento, simplemente con la tontada de que hay brujería, de que hay tal cosa. Primero cuide su fe, mire cómo está su vida. Mire cómo está su vida. ¿Sí? Una persona que pide, Padre, venga, ayúdeme, impóngame las manos, estoy mal. Y le pregunta uno a esa persona, ¿usted vive sola? No, Padre, yo le quité el marido a una mujer por ahí. ¿Usted viene a misa? No, Padre, qué pereza la Eucaristía. ¿Usted es caritativa? No, Padre, no me gusta ayudar. Y va uno al perfil de la foto de WhatsApp, mujer semidesnuda, con aretes, pintada de negro,
casi que el mismo demonio. ¿Y cómo se atreve esa persona a pedir ayuda a Dios? Claro, tiene que tener el demonio dentro. Primero corrija su vida, su comportamiento, su imagen, y verá que lo demás sale bien. Pero no pretender que si yo le sirvo al demonio, también busco ayuda de Dios, y no, a Dios lo que es de Dios y al César lo que es del César. Entonces pongan cuidado con eso, ojo con ese sacerdote que no está en comunión con el Papa. La pastoral social agradece a todos por las donaciones y las compras en el almacén de los más necesitados. Allá está la pastoral social vendiendo las boleticas, la rifa de un mercado a 5,000 pesos. Es la rifa que implementó la zona La Chiquita en la actividad que se va a hacer Pro Techo Lateral Izquierdo. Si compra la boletica, está colaborado también con el techo de esta parte de la parroquia, el lateral izquierdo. Allá está Patricia y Doña Luz vendiendo las boleticas en la Eucaristía del domingo a las 4 de la tarde y también a las 6:30 de la tarde. Mañana lunes 1 de junio, Santa Misa en la Escuela de la Vereda La Montañita a las 11 de la mañana. Santa Misa en la Capilla La Frisolera a las 2 de la tarde. Santa Misa en la Capilla La Chiquita a las 4 de la tarde. También mañana lunes, Santa Misa en la Vereda La Colmena en casa de Don Gilberto Londoño a las 2 de la tarde. Santa Misa en la Vereda El Barcino en el estadero de Wilber López a las 4 de la tarde. Martes 2 de junio, reunión con la Pastoral Social a las 11 de la mañana. Martes 2 de junio, reunión con el Consejo Económico a las 5 de la tarde en la Casa Cural. Este viernes es primer viernes del mes. Santa Misa y Confesiones, la Eucaristía por los enfermos a las 11 de la mañana. Ese viernes, Eucaristía en la Casa Finca, visita a los maestros, 8 de la mañana. Viernes 5 de junio, encuentro de pequeño grupo de familia en el sector El Rosario número 1, lado cementerio, y el sector número 2, lado de la funeraria, a las 7 de la noche, para que los coordinadores organicen el punto de encuentro para la visita. Domingo 7 de junio, reunión con los acólitos a las 2 de la tarde en la Casa Cural. Próximo domingo, reunión con los acólitos a las 2 de la tarde en la Casa Cural. Favor traer la tarea pendiente. Los dolientes que tienen restos pendientes por sacar, favor acercarse al despacho parroquial para programar exhumación con tiempo. La parroquia invita a las comunidades La Irlanda, San Pablo, Chaquiral, Los Mangos, La Frisolera, Montañita, La Cordillera, La Chiquita, Caracolal, El Brazo, Manzanillo, unirse a la gran actividad Profondos para el fortalecimiento y arreglo del techo lateral izquierdo de nuestro templo. Esta hermosa jornada se realizará el domingo 14 de junio en el estadero de Nando Quirós a partir de las 8 de la mañana. Tendremos campeonato. Cada Junta de Acción Comunal tiene su equipo, inscripción del equipo 100,000 pesos, venta de almuerzos a 15,000 pesos, venta del ficho tabla del bingo a 10,000 pesos, rifas, la del mercado a 5,000 pesos, Eucaristía a las 2 de la tarde en el estadero Nando Quirós. También invitamos a la zona, a las veredas, llevar revuelto, que postre, que leche, que torta, para rematar, y ese remate, esa plata, es para comprar eternid y también madera. Agradezco a la zona, a las 11 veredas de esta zona, por el apoyo a los presidentes de la Junta de Acción Comunal que están motivando cada vereda. Hoy también tuve reunión con la zona El Barcino y la zona La Mina. También cayó bien la propuesta, estamos por definir, por programar la fecha, ya que si hay segunda vuelta, tocaría para el 21 de junio, entonces no podemos por esa fecha. Si no hay segunda vuelta, el 21 de junio. Si hay segunda vuelta, para el 5 de julio.
para la zona El Barcino, en el estadero de Wilber López. Primero, zona La Chiquita, el 14 de junio. Si alguno quiere colaborar comprando la boletica de tabla de bingo, cómprela y déla a jugar. También los del pueblo pueden colaborar comprando la tabla de bingo a 10 mil pesos o la boletica del mercado. Bueno, gran banquete y altar de San Isidro el 18 y 19 de julio. Ya están los bonos disponibles en el despacho parroquial. Valor del bono 30 mil pesos. También la boleta de la rifa del mercado, la de San Isidro, a 2 mil pesos. Y la de la novilla, la de San Isidro, a 20 mil pesos. Los interesados en vender boletas y comprar, despacho parroquial. Las familias interesadas en reservar día de novena de la Virgen del Carmen del 7 al 16 de julio, por favor con tiempo, ya que mañana anotaremos las misas de los meses de julio, agosto y septiembre. El próximo domingo, Corpus Christi, pero en campamento acá lo vamos a hacer el lunes 8 de julio. A las 11 de la mañana la Eucaristía, los espero en la Santa Misa, y después de la Eucaristía el recorrido por los altares. Del 3 al 11 de junio, novena al Sagrado Corazón de Jesús en la última Eucaristía del día. Y termino con esto, estamos en la marcha de la eternidad. Agradezco a los comerciantes, a algunas personas que ya fueron a comprar el eternidad y trajeron su recibo. Ahorita acercó un señor, trae una donación de 6 tejas, qué bonito. Ojalá nos animemos. Esta mañana dije algo, hay inversión que duele. Una persona que le gusta el trago, ¿cuánta plata se gasta en una cantina? Toma hoy una caja, 2 cajas, 3 cajas, mañana ¿qué queda? Una conciencia de dolor, una conciencia de pesar, sin plata, ¿dónde quedó la inversión? En los baños, ¿cierto? Ahí se acabó todo. Pero si usted invierte en el templo, en la casa de Dios, usted pasa los años y dice, yo ayudé en la restauración de ese techo, yo di tantas tejas. Es un recuerdo que queda para siempre. Hagámoslo con fe. Hay inversión que vale la pena, que como familia usted puede reunirse, mi amor, ¿cuántas tejas vamos a colaborar? Vamos a comprarla y le llevamos la teja, la recibo al padre. Y así colaboramos, no malgastemos la plata. No solamente aquí en la parroquia, en otra inversión se puede hacer en la casa, arreglando la casa, el baño, la cocina, inversiones que quedan. Como es de triste uno gastar y no ver las cosas. Entonces los invito para que nos ayuden con la campaña La Marcha del Eternid, número 4 y número 10. La número 10 está como en 60 mil pesos, ¿sí? Y la número 4 está como en 30 mil. Entonces ya usted decide cuánto nos puede. Ya van 14 personas que ya tienen su recibito ahí como comprobante que colaboraron con este altar. También madera. La Junta de Acción Comunal de la zona del Barcino, padre, vamos a ver cuántos palos por allá conseguimos. En el bosque hay mucha madera. Lo siguen en el bosque, ayúdame a conseguir palos por allá, sea roble o sea otra clase de madera que sea fina, ayúdennos, que entre todos sacaremos adelante el techo de nuestra parroquia. Ya tenemos un lado listo, vamos con el otro lado y así, si Dios quiere, al finalizar este año tendremos ya todo el techo restaurado de nuestra parroquia. De pie, por favor, para recibir la bendición. El Señor esté con ustedes. Y la bendición de Dios Todopoderoso, Padre, Hijo y Espíritu Santo, descienda sobre ustedes y los acompañe siempre. En el nombre del Señor pueden ir en paz. Feliz tarde para todos. Los interesados en la bendición de las familias, acérquense, por favor.

0: Son las 12 del mediodía y 23 minutos.
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0: las 12 del mediodía y 57 minutos.
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0: 33 minutos.
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0: 2:08.
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0: 2:38.
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0: Ahí está la música popular sonando en las 975 FM, la radio de impacto regional. Otra hora de buena música que iniciamos a través de las 975 FM, Campamento Estéreo, la radio de impacto regional. Les presento canción nuevecita en estreno en la radio de impacto regional. José Al Jaramillo y Elkin Velázquez. Esta canción se llama Maldito Trago. Nuevecita en estreno en la radio de impacto regional. 97.5 FM, la ponemos a consideración de todos los oyentes. Maldito Trago, canta José Al Jaramillo y también Elkin Velázquez. Canción recomendada para todos ustedes los oyentes y para que la programen a través de nuestra línea celular y se la disfruten y se la gocen en este domingo a través de las 975 FM, Campamento Estéreo, la radio de impacto regional. Ya saben, canción nuevecita recomendada para todos ustedes los oyentes de la 975 FM, Campamento Estéreo. Maldito Trago, José Al Jaramillo y Elkin Velázquez.
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0: 3:23 minutos.
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0: tarde, 30 minutos. Pocos minutos han pasado luego del cierre de urnas en esta jornada de elección presidencial en nuestro país. Y como lo habíamos anunciado, pues aquí estamos para llevarles a ustedes información sobre la manera como cerraron estas mesas de votación y un poco a revisar la información que comienza ya a reportar el portal de la Registraduría Nacional del Estado Civil en lo que tiene que ver con la manera como votaron en Colombia y con la tarea que tenemos nosotros, Andrés, de contarles cómo están o cómo votaron los habitantes del norte de Antioquia.
1: Así es, más adelante estaremos entregando los reportes. Ya se empiezan a ver algunos datos de los municipios del norte de Antioquia y cómo se ha ido dando o cómo al parecer va marcando la tendencia de las votaciones de toda la población en estos municipios del norte.
0: Bueno, antes de irnos con los corresponsales que ya están conectados con nosotros desde diferentes municipios, tenemos novedad en materia de movilidad. Se registró un accidente de tránsito hacia las 3:50 de la tarde en el Alto de Matasanos, que es una de las vías que comunica al norte de Antioquia con el Valle de Aburrá. Un camión perdió el control y terminó volcado sobre la calzada, por lo que la movilidad se encuentra reducida a un solo carril.
1: La situación generó congestión vehicular para quienes ingresan y salen del Valle de Aburrá, con demoras que podrían extenderse durante varias horas mientras se adelantan las labores de atención y remoción del vehículo.
0: ¿Qué ocurre cuando esta vía de Matasanos tiene dificultades en la movilidad? Generalmente la gente usa el otro tramo de la vía o la otra vía alterna, que es la vía por el altiplano norte o la conocida ruta lechera, es decir, toman la vía San Cristóbal, San Pedro de los Milagros, Entre Ríos, Santa Rosa, Yarumal, así que es posible también que se presenten congestiones viales más de lo habitual para un domingo a esta hora en este eje vial del norte. Bueno, Andrés, también creo que es importante y positivo destacar que hasta este momento no se han reportado, al menos por parte de las autoridades, hechos violentos en las jornadas electorales en los diferentes municipios, pese a la alerta que se tenía especialmente en subregiones como el norte, el nordeste y el Bajo Cauca. Al menos en esta subregión del norte de Antioquia se registra normalidad en este cierre. Seguramente ya conforme pasen los minutos, pues se van a conocer algunas quejas o denuncias frente a situaciones irregulares en lo que tiene que ver con el proceso electoral, pero por lo menos en este momento y afortunadamente pues no se reportan hechos que alteren el orden público en nuestra subregión.
1: Así es, se había dicho que en materia de seguridad las autoridades pues señalaban que municipios como Briceño, Ituango, San Andrés de Cuerquia y Toledo pues tenían una alta vigilancia con relación a posibles situaciones como explosivos, actos violentos, pero como tú lo dices, hasta el momento no se ha registrado por parte de las autoridades algún hecho que se haya informado con relación a situación de orden público en el norte de Antioquia.
0: Bueno, mientras tenemos en lista y nos confirman nuestros compañeros quienes van de primeros con este reporte, vamos a presentar un boletín de la Registraduría sobre las elecciones en el departamento de Antioquia, que ya hay, digamos, un consolidado significativo. Vamos a contarles entonces, según esta página de la Registraduría, donde se reporta la información, cómo estamos al menos en el departamento de Antioquia, en lo que tiene que ver con resultados de las elecciones. Aquí brevemente nos vamos entonces con los partidos más votados hasta el momento. Entonces, Andrés, comience usted.
1: Bueno, en el departamento de Antioquia, hasta el momento, Abelardo de la Espriella está liderando los procesos de votación. Se han registrado hasta el momento 7,145 votos correspondientes al 50.52%. Es decir, de la Espriella estaría liderando en este momento en el departamento, seguido de Iván Cepeda.
0: Muy bien, a nivel nacional los resultados

0: el movimiento político Pacto Histórico Iván Cepeda con... ...180 votos y le siguen del movimiento Defensores de la Patria, el candidato Abelardo de la Espriella. Bueno, esto como a nivel nacional es lo que se está reportando en este momento, pero vamos, ¿le parece si comenzamos con el reporte de los corresponsales, Andrés?
1: Así es, nos vamos en este momento a conectar con el municipio de Campamento. Allí se encuentra Santiago Roldán, quien desde hora de la mañana estuvo con nosotros dando inicio, contando cómo estaba la jornada en este municipio del norte de Antioquia. Pues Santiago, te recibimos de nuevo en los micrófonos de Te Cuento las Elecciones para saber cómo termina esta jornada allí en Campamento.
2: Compañeros, buenas tardes. A esta hora en el municipio de Campamento tenemos dos boletines informativos hasta el momento. De momento tenemos dos boletines informativos con un total de 65 votos por Abelardo de la Espriella, 35 votos por Iván Cepeda y 7 votos por Sergio Fajardo. Hasta el momento, las elecciones en nuestro municipio Campamento han transcurrido de la mejor manera, total tranquilidad por parte de las autoridades. Entonces, aquí no se ha registrado ningún altercado en el orden público y pues la comunidad del municipio de Campamento salió, ejerció su derecho al voto y pues nuevamente están en sus hogares, también al tanto de lo que pasa con esas elecciones 2026.
0: Santiago, muchas gracias por su reporte. Recordemos que en el municipio de Campamento, precisamente para las elecciones de presidente del año 2022, votó el 37.75% de la población. Y en las últimas elecciones de este año, es decir, las que se realizaron en marzo para Congreso, votó un poco menos, votó el 23.40% de la población.
1: Te corrijo, María, estamos hablando de Campamento. Campamento.
0: Corrijo.
1: 33.75% al año 2022 y en las últimas elecciones de Congreso el 30.31%.
0: Así es, gracias Andrés por esa corrección y gracias a Santiago Roldán desde la emisora Campamento Estéreo por este reporte. Bueno, seguimos de ronda, tenemos a Briseño, todavía no. Muy bien, todavía no tenemos a Briseño.
1: Yelitza, pero tenemos conectada a Yelitza desde la ciudad de Medellín para darnos un reporte general de cómo termina esta jornada en el departamento de Antioquia. Yelitza, bienvenida de nuevo.
3: Sí, buenas tardes, compañeros. Efectivamente, estamos acá en el Centro de Prensa de Comunicación de la Registraduría Nacional en la ciudad de Medellín, como pueden observar al fondo. Ya desde las 4:00 cerraron los centros de votación acá en esta zona. Está uno de los principales centros donde votan en el pabellón blanco las mujeres, las electoras de Medellín, del departamento de Antioquia. Recordemos que estos centros, los más grandes son acá en esta zona de Plaza Mayor para las damas y en el estadio Atanasio Girardot para los caballeros. El grito, como ya es costumbre, a las 4:00 p.m. grito de angustia de las personas que venían corriendo cuando se iba a cerrar el puesto de votación, pues casi ensordecedor, las personas casi que suplicando que las dejaran entrar después de las 4:00, pero sabemos que ya cuando el reloj marca las 4:00 p.m, no se puede acceder al centro de votación. Como ustedes nos venían relatando, todo según las autoridades se ha desarrollado esta jornada el día de hoy bajo la normalidad absoluta. No se han presentado, según las autoridades, hasta el momento ningún altercado de violencia, de consideración que puedan reportarnos. No así algunos casos menores como lo que ocurrió, que hablamos en horas de la mañana del día de hoy, en el Centro Comercial San Diego, acá en la ciudad de Medellín, donde por la confusión, por la concentración de personas, sobre todo mayores, y la desinformación, hubo una aglomeración en este centro de votación, debido a que el centro de votación, que habitualmente está en el piso 1 del centro comercial, fue trasladado al piso 11. Y las personas, al llegar al centro y observar esta situación, pues se aglomeraron en un grupo de ascensores, en un total de 5, y no utilizaron otros terrenos de un total de 8. Esto nos lo explicó el delegado de la registraduría, que una vez conocida esta situación, se apersonaron al centro de votación en San Diego y en colaboración con las autoridades y con la gerencia del centro comercial pudieron resolver esta situación, y ya en horas del mediodía nos informó que ya estaba todo completamente asistido y solucionada esta contingencia. Otro reporte que tenemos es que en el norte del Valle de Aburrá, específicamente hacia el norte de la ciudad de Medellín y en Copacabana, dos testigos que llegaron en alto estado etílico a sus respectivos centros de votación, ellos eran testigos en estos centros de votación, tuvieron que ser retirados del centro por esta situación que presentaron. Las autoridades los retiraron del centro de votación y ya se analizará en las próximas horas y próximos días la sanción correspondiente a esta situación que se presentó. Otra situación que se ha reportado el día de hoy de orden público es la detención de dos personas en las comunas 11 y 15. Esto porque las autoridades reportaron la captura primero de una persona que se presentó a votar, tenía orden de captura por el delito de abuso contra una menor de 14 años de edad. Esto en la comuna 11, Laureles, de la ciudad de Medellín. El otro caso fue una sanción contra un testigo electoral durante las votaciones también en Medellín, debido a que un testigo utilizó su celular estando allí en la mesa de votación, y esto está prohibido. Esta persona también fue retirada y será sancionada. Otras dos capturas fueron reportadas por las autoridades de seguridad, una en Bello, también tenía orden de captura por abuso a una menor de edad, y en Concordia por antecedentes de delitos. Estas son las situaciones que se han presentado hasta ahora. Está prevista en breve una rueda de prensa del secretario de Seguridad para dar el balance general en cuanto a la situación de seguridad en el departamento, compañeros.
0: Listo, Yelitza Aliotti, desde Medellín, muchas gracias por su reporte y seguimos atentos a cualquier novedad que reporten próximamente en esa rueda de prensa las autoridades a nivel departamental. Nos vamos con reporte desde el municipio de Briceño. Saludamos a Beto Agudelo, emisora Briceño Estéreo. Buenas tardes, Beto, ¿y cómo terminó la jornada allá en su municipio?
4: Municipio de Briceño, les cuento que estoy aquí con el alcalde Noé Espinosa Vázquez, quien nos va a contar un poquito de cómo estuvieron las elecciones en el municipio de Briceño en el día de hoy. Ha habido pues como poca afluencia, pero él nos va a contar un poco. Alcalde, bienvenido a Sintonía Norte.
5: Bueno, muy buenas tardes. Sí, desde el municipio de Briceño informamos que hubo plena normalidad, tranquilidad por parte de los ciudadanos, no se presentaron dificultades para las personas elegir su derecho al voto, poco afluente de personas, alrededor de 7.000 personas que teníamos habilitadas para votar, solo votaron alrededor de 2.000 personas, pero gracias a Dios toda la jornada se desarrolló en una plena paz y tranquilidad de todos los ciudadanos, que pudieron desplazar hacia las veredas, y en el momento ya se hicieron el cierre de las mesas y están en el conteo de los votos.
4: Bueno, qué pena, alcalde, vemos sí, que ha sido poca la votación en estas elecciones de presidente. De pronto eso se puede debido a qué.
5: Bueno, haciendo la comparación con las elecciones pasadas del 8 de marzo, básicamente estamos en el mismo rango, muy igual. Básicamente, digamos, las personas vienen desde la zona urbana, desde la zona rural y se desplazan a los diferentes puntos de votación. Entonces siempre se ha presentado esta situación en el municipio de Briceño de que son más bajas el porcentaje de votantes en estas elecciones. Ya cuando se vienen las elecciones de alcaldes, sí son unas elecciones supremamente elevadas donde sí vamos a tener un mayor número de votantes en nuestro municipio.
4: María, le cuento que hablé con el señor registrador ahorita y me dice que apenas están haciendo lo del conteo de votos, no tienen pues como un consolidado de votantes por candidatos, pero sí dice que aproximadamente entre 1.800 y 2.000 personas fueron las que votaron. Entonces, seguimos pendientes para más adelante de pronto entregar una información de cómo fueron los votos por los diferentes candidatos.
0: Beto, si me lo permite, es que nos parece muy triste ese porcentaje de votación en el municipio de Briceño, zona rural, una zona pues que no es desconocido para nadie. Se encontraba también entre uno de los municipios con alerta, de extrema alerta para estas elecciones. Alcalde, en Briceño la gente sigue teniendo miedo. tal vez por eso no salieron
5: a
0: votar.
5: Sí, se ha venido presentando ese temor continuamente en nuestro territorio, digámoslo. Los problemas que se han presentado meses atrás por confrontaciones entre los diferentes grupos al margen de la ley han llevado a que la comunidad sienta un temor, y esto se ve representado, digámoslo, en estos días que son plenamente de elección. Entonces existe temor, y por eso puede ser uno de los factores en que las comunidades han salido pocos a votar.
0: Bueno, pues esperamos que la persona que sea elegida como presidente pueda implementar medidas para que la situación del municipio de Briceño y de otros territorios a nivel nacional pues cambie, porque es muy lamentable, pues si en el país tenemos un porcentaje significativo de votantes, es muy lamentable, es un fracaso del sistema en municipios como Briceño que la gente no pueda salir a votar en libertad. Alcalde, muchas gracias por conversar con nosotros, Beto, también a usted, y bueno, seguimos atentos por si tienen más información desde allá.
1: Hay que decir, María, que posiblemente no se han dado datos oficiales, pero ya Briceño ha ido registrando en el sistema, desde la registraduría, algunos datos. Ya hay dos informes desde este municipio. En este momento se registra actualmente 162 votos en esta localidad por Abelardo de la Espriella, correspondiente al 56% de la votación que va registrada pues hasta el momento. Y le sigue Iván Cepeda con 58 votos, perdón, que es el 20% de esa votación que se ha registrado.
0: ¿Y el tercero?
1: El tercero tenemos a Paloma Valencia con 32 votos, correspondiente al 11%.
0: Bueno, muchas gracias, Andrés. Nosotros seguimos aquí consultando este portal de resultados de la Registraduría Nacional del Estado Civil y también conectados con los corresponsales en los municipios. Precisamente, Anorí es un municipio que se encuentra hacia el nordeste antioqueño, pero que para efectos de esta alianza informativa siempre se une al norte de Antioquia. Otro municipio también con un grado de dificultad en orden público. Vamos a escuchar las declaraciones que nos tiene desde este municipio el corresponsal Libardo Torres, quien tiene invitado que hace un balance sobre cómo se cerraron las urnas en este municipio.
6: Te cuento sobre las elecciones en Anorí. Hoy fue un día que las personas pudieron acudir a las urnas tanto en el área urbana como rural, y ya se cerraron los escrutinios. Me encuentro con Daniel Ramírez, personero municipal. ¿Qué informe tienen ustedes sobre el transcurso de las elecciones en el transcurso de todo el día?
7: Bueno, cordial saludo especialmente para todos los anoriseños. El balance desde la personería municipal es absolutamente positivo en cuanto a esta jornada electoral. No sucedió ningún tipo de fenómeno extraño ni ajeno a la normalidad de las elecciones. En la zona urbana las elecciones se desarrollaron en este puesto de votación con 30 mesas, reportándose absoluta normalidad. Igual en la zona rural, donde se habían dispuesto 7 mesas, 7 puestos de votación, y también cada uno de ellos transcurrió con absoluta normalidad para el favor de la democracia.
6: Señor personero, ¿en algún momento hubo denuncias, tanto urbanas como rurales, en la oficina que usted dirige o en alguna otra?
7: La mesa de justicia que estuvo ubicada en este puesto de votación no recibió ningún tipo de denuncias por fraude electoral. Se presentó de manera aislada una situación ya coyuntural en cuanto a la conducta de dos ciudadanos, uno al exterior del puesto de votación, uno dentro del puesto de votación ejerciendo funciones de testigo electoral, pero pues se dieron trámite de manera administrativa. Solo uno de ellos formalizó la queja ante mi representación como Ministerio Público, lo que quiere decir que todo transcurrió en absoluta normalidad.
6: Seguiremos informando sobre los resultados de los escrutinios.
1: Muchas gracias, Alibardo, con este reporte desde el municipio de Anorí. Ya tenemos también información desde la plataforma de la registraduría con relación a lo que ya llevan registrado en tema de votos. Ya va un 41.86% de las mesas informadas, con 678 votos para Abelardo de la Espriella, 510 votos para Iván Cepeda y 77 votos para Sergio Fajardo. Estas son las tres mayores votaciones allí en el municipio de Anorí hasta el momento.
0: Bueno, y nos vamos con datos, Andrés, sobre cómo ha venido participando en la jornada electoral o en las jornadas electorales. Recordemos que este ha sido un año electoral en nuestro país. Vamos a recordar, por ejemplo, que para las elecciones presidenciales del año 2022 en el municipio de Anorí votó el 37.75% y en las elecciones recientes, las de este año, en marzo, para Congreso, votó el 23.40% de la población.
1: Así es, notamos una notable,
0: disminución
1: con relación a esa votación, aunque habría que verificar si es que de pronto en estos municipios votan menos para Congreso y más para presidencia. Tú lo decías ahorita, que somos, digamos, un país un poco más presidencialista y tendemos a salir más a las votaciones de presidente.
0: Sí, en general, y además porque es un poco más sencillo también. La gente ve más cercanas figuras como el presidente o como el vicepresidente y obviamente a los alcaldes y a los concejales, a los congresistas todavía los ve un poco más lejanos.
1: Así es. Bueno, hay que decir también que en estos municipios del norte de Antioquia hemos hecho un recorrido desde la mañana con diferentes corresponsales y nos vamos en este momento con Gómez Plata. Allí Luis Nancy Gómez nos entrega un reporte con la finalización de esta jornada electoral.
8: Compañeros, muy buenas tardes. A esta hora desde el municipio de Gómez Plata nos encontramos con la primera autoridad, nuestro alcalde Luis Guillermo Pérez Echeverri, quien nos va a contar un poquito acerca de esta jornada electoral. Alcalde, muy buenas tardes.
9: Anzi, muy buenas tardes, un cordial saludo. Gracias por permitirnos este espacio e igualmente contarles que en el municipio de Gómez Plata la jornada de elección presidencial de esta primera vuelta se ha realizado con total normalidad. El tema de orden público, sin ningún reporte de alguna alteración de orden público, todo el material de electoral llegó a tiempo en cada uno de los puestos de votación. Entonces decimos, podemos contarles de que es una jornada que se ha desarrollado con plena normalidad y en plena calma.
8: Alcalde, cuéntenos para usted qué tal vio la participación de nuestro municipio en estas elecciones.
9: Fue una participación, pensaría yo que muy masiva, y digo que masiva en la medida que es un proceso electoral en el que poca publicidad pudimos ver en los alrededores, en nuestras vías, y que creíamos que de pronto la comunidad no estaba informada. Y la participación fue muy masiva, a las 3:40, faltando aproximadamente 20 minutos para que se cerrara el proceso electoral, ya teníamos la participación de 4.700 personas en la cabecera, e incluidos los tres corregimientos.
8: Bueno, entonces, de manera normal ha transcurrido esa jornada electoral en nuestro municipio. Te cuento las elecciones. Desde el municipio de Gómez Plata, Nancy Gómez Graciano.
0: Nancy, muchas gracias, y también al señor alcalde de su municipio por este reporte. También normalidad en este municipio que está ubicado en el norte de Antioquia, cerca a la cuenca del río Porce. Vamos precisamente con resultados más precisos del municipio de Gómez Plata. Este informe corresponde al boletín número 3, donde se registran 1.240 votos a favor de Abelardo de la Espriella, 340 votos a favor de Iván Cepeda Castro, 191 votos a favor de Paloma Valencia y 122 votos para Sergio Fajardo y sus respectivas fórmulas vicepresidenciales.
1: Dato desde Gómez Plata. Hay que decir, María, que estas elecciones presidenciales son una primera vuelta. Sí, lo que hemos notado hasta el momento en estas votaciones, si estamos hablando del consolidado en el norte de Antioquia, pues hasta el momento tendríamos una segunda vuelta para el próximo 31 de junio. Al parecer, entre Abelardo e Iván Cepeda, seguiremos viendo cómo avanza esta votación, pero hasta el momento se está marcando esta tendencia.
0: Bueno, vamos a dar un vistazo, compañeros, a la página de la registraduría, consolidado nacional hasta el momento, mientras seguimos recibiendo los reportes de nuestros compañeros en los diferentes municipios. Hemos publicado ya los datos de Anorí, de Briceño, de Campamento, de Gómez Plata. Y bueno, vámonos entonces con este reporte. Es el avance número 9 del portal de el preconteo de la registraduría. Y tenemos 2.897.245 votos para Abelardo de la Espriella. Esto corresponde a un 44.35%.
1: Sigue Iván Cepeda con 2.693.234 votos hasta el momento, correspondiente al 41.23% de la votación registrada.
0: Bueno, a favor de Paloma Valencia La Serna, 420.151 votos, que equivale al 6.43%.
1: Y sigue Sergio Fajardo con 250.554 votos, correspondiente al 3.8% de la votación registrada hasta el momento.
0: Y pues según este boletín, que es el avance 9, podemos ir actualizándolo, pues se invirtió un poco la tendencia, porque empezó punteando en resultados el candidato Iván Cepeda, uh-huh, y ahora vemos de puntero a Abelardo de la Espriella. Avance número 10, ahí lo acaba de actualizar la registraduría, se sigue manteniendo 44.24% de votos para Abelardo de la Espriella, 41.23% para Iván Cepeda, 6.48% para Paloma Valencia y 3.32% para Sergio Fajardo. Ahí están los primeros cuatro candidatos que encabezan la votación. Ahora, pues si está encabezando Abelardo de la Espriella, la diferencia es bastante, es estrecha, podríamos decirlo. 44.24% Abelardo y 41.23% Iván Cepeda.
1: Así es, estarían muy cercanos en este momento en la votación. Tenemos que esperar, apenas va el 48%, es decir, que todavía nos falta un poco más de la mitad de la votación a nivel nacional.
0: Bueno, seguimos entonces atentos a estos reportes que nos envían nuestros compañeros corresponsales. Andrés, habitualmente un domingo en horas de la tarde nuestros canales de televisión locales están proyectando películas o de pronto

Región del Norte de Antioquia, gracias a esta alianza informativa en la que participan 14 medios de comunicación, 14 corresponsales. Entre esos medios tenemos 11 emisoras comunitarias de la región y tres canales locales de televisión con cobertura en la zona del Altiplano Norte. Saludito para ellos que también están atentos. Hoy no descansó todo el equipo de trabajo, hoy estamos todos en pro de este cubrimiento. Entonces, saludos para ustedes, compañeros. Gracias por esta transmisión.

0: Siendo las 4:57 de la tarde, continuamos con Te Cuento las Elecciones, el reporte que estamos haciendo a través de medios locales de comunicación, emisoras, canales de televisión y streaming de Sintonía Norte. Nos vamos con reporte Antioquia, vamos a revisar en pantalla que nos aparece actualizado en este momento para el departamento. Tenemos liderando a Abelardo de la Espriella con 707.879 votos y sigue Iván Cepeda con 337.869 votos. Seguida de esta votación está Paloma Valencia con 121.035 votos y le sigue Sergio Fajardo con 92.602 votos. Hay que decir que, digamos, este departamento que se ha caracterizado por ser un departamento uribista, pues digamos que el candidato que representa como tal está este partido, pues se va quedando un poco atrás en relación con la votación, y Sergio Fajardo, quien ha sido pues alcalde de Medellín y gobernador de Antioquia, pues alcanza en este momento apenas la cuarta votación en el departamento.
1: Bueno, en el norte de Antioquia nos vamos a conectar ahora con el municipio de Belmira. Estamos aquí haciendo el ajuste para conectarnos con el municipio de Belmira, la emisora Bellamira Estéreo, y su reporte. Por aquí nos están diciendo que publiquemos también datos de los municipios de Guadalupe y de Carolina del Príncipe, donde no tenemos a esta hora corresponsal, pero obviamente sí tenemos cobertura a través especialmente de las emisoras de la zona, como Cerro Azul Estéreo, que tiene cubrimiento también en esta zona. Ayúdenos, John David, por favor, a identificar también reporte de la registraduría. Vamos a contarle a los que viven en Guadalupe y nos escuchan, pero también a los que no viven allá, pero son de allá y quieren saber cómo votó su municipio. En Guadalupe, boletín de la registraduría número 5, encabeza la votación Abelardo de la Espriella con 743 votos. Le sigue Iván Cepeda Castro con 606 votos. En tercer lugar, Paloma Valencia La Serna con 108 votos, y con en el cuarto lugar Sergio Fajardo Valderrama con 63 votos. Ahí está entonces a los que han pedido datos del municipio de Guadalupe.
0: Ya tenemos conexión, María, por fin desde el municipio de Belmira. Allí se encuentra Jason Valencia para darnos el reporte de cómo termina esta jornada electoral en este municipio. Jason, bienvenido una vez más a los micrófonos de Sintonía Norte.
2: Un saludo cordial para todos los oyentes de Red Norte que a esta hora nos siguen en esta transmisión, en este cubrimiento especial. Muy bien, como lo pueden apreciar, en el municipio de Belmira finalizan los escrutinios ya a la espera del proceso informativo. Todo lo que es el reporte de mesas en cada uno de los puestos de votación. Recordemos, en nuestro municipio de Belmira, un total de 19 mesas. Según la última información entregada por la Registraduría Nacional, nos informaron de alrededor de 2.450 votos. Es una cifra aproximada según el último reporte. Y bueno, los porcentajes, pues, que hasta este momento se entregan es un, digamos, para la Defensores de la Patria, un porcentaje del 57,92%. Para el Partido Centro Democrático, un total de 20,77%, y para el Movimiento

0: Pacto Político, Pacto Histórico, un 10,91%. Recordemos, según el último reporte que se entrega por parte de la Registraduría Nacional sobre nuestro municipio de Belmira. Bueno, estaremos atentos, cualquier información para compartir con todos nuestros oyentes desde nuestro municipio de Belmira. Les informó Jason Valencia.
1: Jason, muchas gracias desde el municipio de Belmira por este reporte, y vamos viendo cómo los recintos electorales ya se van quedando solitos y se quedan básicamente pues los testigos electorales y los jurados de mesa, y ya comienza a hacerse ese traslado. Yo creo que es un poco más sencillo para los jurados de votación y para todas las personas que participan en este proceso de las elecciones, porque pues es un tarjetón más sencillo. Uh-huh. Si bien pues tiene 13 caritas, 13 candidatos, recordemos que finalmente llegaron a la recta final 11, porque dos de ellos manifestaron luego de que ya el tarjetón estuviera impreso que adherían a otros candidatos su postulación, pero en tarjetón tenemos 13 personas y es solo un tarjetón, entonces es mucho más sencillo para los jurados de votación. Bueno, tenemos datos del municipio de Carolina del Príncipe. Vamos de una vez a la registraduría, Andrés.
2: Bueno, en el municipio de Carolina del Príncipe, en este momento registra ya el 69.2% de las mesas informadas, con un total de 869 votos para Abelardo de la Espriella. Tenemos 343 votos para Iván Cepeda. Le sigue Paloma Valencia con 182 votos. Y en el cuarto, o la cuarta mayor votación hasta el momento en este municipio, es para Sergio Fajardo, que registra hasta ahora 94 votos en Carolina del Príncipe.
1: Muy bien, bueno, ahí tenemos información sobre las elecciones en estos municipios del norte de Antioquia. Vale, tengo datico sobre Carolina del Príncipe. Precisamente allí votó para las elecciones presidenciales hace 4 años el 53.41% de las personas habilitadas, y en las elecciones de marzo para Congreso de este año votó el 42.47%, un poquito menos.
2: Muy bien, nos vamos en este momento hacia otro municipio del altiplano norte de Antioquia. Nos conectamos en Don Matías con Freddy Sepúlveda, quien también ya nos tiene reporte final de este proceso electoral que terminó allí en esta localidad. Freddy, bienvenido a Sintonía Norte.
3: Bueno, vamos entonces, nosotros también estamos cubriendo para Sintonía Norte. Un saludo especial a todos los que aquí, estamos también para Sintonía Norte. Desde Canal Don Matías TV, buenas tardes para todos ustedes. Les contamos que el municipio de Don Matías ha terminado y completa en normalidad la jornada electoral. Este dato es muy importante, sin ninguna novedad, tras la jornada electoral en el municipio de Don Matías. De acuerdo a la Registraduría Nacional, esta es la votación que se tiene en el municipio de Don Matías en el boletín número 5. Abelardo de la Estrella con 4.017 votos. Igualmente, Iván Cepeda con 729 votos, Paloma Valencia con 625 votos y Sergio Majardo con 277 votos. Estamos hablando de cuatro primeros candidatos, en este caso, la presidencia. Entonces, es muy importante este dato aquí en el municipio de Matías, repito, 4.017 votos para Abelardo de la Espriella, 729 para Iván Cepeda, 625 para Paloma Valencia y 277 para Sergio Fajardo. Es la votación que se tiene en el municipio de Matías, y es el favor de Jason para que nosotros los televidentes de cómo están en estos momentos el balance, el porcentaje de escrutinio aquí en el municipio de Don Matías, recordando que en esta población 19.227 personas estuvieron habilitadas para ejercer el derecho al voto. Bien, en ese días entonces, en el municipio de Matías ya se han escrutado 34 mesas de las 55 que se tuvieron, o sea, el 61.81%. Igualmente, hasta el momento, se tiene que dar de 6.047 votantes de los 19.227 habitados, o sea, un 31.81%. 0.45% de la votación.
1: Aquí listo, Freddy. Muy bien, Freddy. Muchísimas gracias para usted y también un saludo a todos los colegas del canal local de Don Matías también por este cubrimiento que han realizado de las elecciones. Vamos con boletín de la registraduría para el caso específico del municipio de Toledo, también en el norte antioqueño. Este es el boletín número 6 para el municipio de Toledo. Encabeza la votación allí el candidato Abelardo de la Espriella con 822 votos. Le sigue Iván Cepeda Castro con 426 votos. En tercer lugar, Paloma Valencia La Serna, 218 votos. Y en cuarto lugar, Sergio Fajardo Valderrama, el 80 votos. Y digamos que en el municipio de Toledo, el boletín número 6 corresponde al 100% de las mesas contabilizadas hasta el momento. Es también un municipio, digamos, de menor población, un municipio pequeño, donde pues es mucho más rápido el conteo de los votos. Allí precisamente en el municipio de Toledo, es un municipio que no supera los 6,000 habitantes y cerca de unos 4,694 están habilitados para votar. En total 14 mesas allí habilitadas y 3 puestos de votación. Este es entonces consolidado total, boletín 100% escrutado del municipio de Toledo, y podríamos decir que esta imagen del municipio de Toledo es similar a la imagen que se presenta hoy a nivel nacional de los resultados hasta el momento.
2: Si quieren, vamos a hacer un breve resumen mientras continuamos de cómo se encuentra el país hasta el momento con relación a las elecciones a nivel nacional. Pues en este momento ya hay un poco más del 70% de la información registrada en todo el país, en donde lidera las votaciones Abelardo de la Espriella con 6,992,858 votos, correspondiente al 44.09% de la votación hasta el momento. Le sigue Iván Cepeda con 6,554,619 votos, correspondiente al 41.33%. Y en tercer lugar se encuentra Paloma Valencia con 1,038,614 votos, el 6.54% de la votación. Hasta el momento, con el 71.21% de las mesas informadas en todo el país, este sería como tal el resultado hasta el momento de esta primera vuelta presidencial.
1: Bueno, Andrés, ese es el boletín número 12. Nos vamos ahora para caso concreto del municipio de Yarumal. Pacho Mona es el corresponsal que tenemos en la emisora Cerro Azul, desde donde nos han estado reportando desde esta mañana. Pacho, buenas tardes de nuevo. Gusto saludarlo y cuéntenos qué información nos tiene desde Yarumal.
4: Te cuento sobre las elecciones en el norte de Antioquia desde Yarumal. Y tenemos una invitada especial, doña Magdalena Calle Londoño de la MOE, la Misión de Observación Electoral. Doña Magdalena, ¿a esta hora qué conclusión está?
5: Bueno, desde Yarumal es para nosotros muy importante, desde la Misión de Observación Electoral, como acreditada para este punto de votaciones. En Yarumal se vivió una democracia en paz, unas votaciones en donde la mayoría de las personas salieron a dar su voto, y donde Yarumal fue un punto de referencia en la biometría facial. Es para nosotros como Yarumal del Norte de Antioquia muy importante este proceso electoral en el día de hoy.
1: Bueno, muchas gracias a Pacho desde el municipio de Yarumal por este reporte. Vamos a esta hora con saludos desde el municipio de Anorí, donde nos reproducen la señal a esta hora. Hay emisoras conectadas: Anorí Estéreo, Bellamira Estéreo, Campamento Estéreo, La Voz de Don Matías, La Voz de Ituango, La Voz de San Pedro, Paisaje Estéreo, Paraíso Estéreo, Primaveral Estéreo, y también estamos a través de Nutave TV, de San Pedro TV y de mi canal.
2: Así es, muchísimas gracias a estos medios de comunicación local que nos permiten llegar a los territorios y a las comunidades para contarles cómo avanzan estas votaciones en el norte de Antioquia. Tenemos más datos, vamos con Yarumal. Tenemos datos de Yarumal, María, allí ya está el 74% de la votación registrada. ¿Qué tenemos?
1: Bueno, tenemos la tendencia que se mantiene a nivel nacional, encabezando la votación Abelardo de la Espriella con 5.993 votos. Le sigue Iván Cepeda Castro con 2.161 votos, Paloma Valencia La Serna 1.125 votos y Sergio Fajardo Valderrama 839 votos. Este es el boletín número 7 que corresponde al 74.0% de las mesas informadas para Yarumal.
2: Y continuamos con este recorrido en el norte de Antioquia y con los corresponsales que nos siguen enviando información de cómo fue finalizando la jornada electoral en los municipios. Nos conectamos con el municipio de Ituango, con Elsi Posada, allí desde esta localidad. Elsi, muy buena tarde y bienvenida.
6: Hola, ¿qué tal? Muy buenas tardes para todos nuestros oyentes y televidentes que a esta hora están conectados con Te Cuento las Elecciones. Saludo muy especial nuevamente desde el municipio de Ituango. A esta hora nos encontramos con el señor Javier Parias, quien es alcalde de nuestro municipio, y nos cuenta cómo transcurrió la jornada electoral en nuestro municipio. Alcalde, buenas tardes y bienvenido.
7: Ana, buenas tardes.
6: ¿Qué nos puedes contar respecto a la jornada electoral del día de hoy?
7: Ana, mira, te cuento que muy feliz, muy contento con la participación masiva de nuestro municipio, de todos nuestros votantes. Muy feliz porque todo transcurrió en sana paz. No ha habido ninguna novedad que lamentar. Espero que continúe así ya estas elecciones, pero te cuento que ya cerramos y todo muy bien.
6: Además, queremos contarles que hasta el momento se llevan reportes de 18 de sus camisas reportadas para un total de 1.258 votantes. Se despide Ana Villa desde el municipio de Ituango, Antioquia. Te cuento las elecciones.
1: Bueno, muchas gracias a Ana Villa desde Ituango y también pues saludar a Elsi Posada, que es quien también está ahí en la emisora La Voz de Ituango. Bueno, el municipio de Ituango registra en las elecciones anteriores una baja participación. Tenemos datos, por ejemplo, de que en las elecciones de

0: 64 votos para Abelardo de la Espriella. Le sigue Iván Cepeda con 897 votos. Paloma Valencia con 227 votos. Y en la cuarta mayor votación hasta el momento, con 91 votos, Sergio Fajardo.
1: Bueno, continuamos esta entrega informativa, la segunda de esta jornada electoral en nuestro país, desde el norte de Antioquia, sumando información sobre esta contienda electoral que ha transcurrido en relativa calma hasta este momento en el territorio del norte de Antioquia, sin novedades para reportar hasta el momento en materia de orden público. Les decíamos, solo una situación de movilidad que se presentó en la vía Matasanos pasadas las 3 de la tarde y que puede alterar la movilidad hacia esta subregión y puede incrementar el tráfico vehicular por la otra vía que nos conecta con el Valle de Aburrá, que es la ruta de la Vía Láctea, donde pues muchos vehículos pueden usar este eje vial para llegar hasta el Valle de Aburrá.
0: ¿Qué tal, María? Si pasamos, escuchamos reporte de Ituango, ¿qué tal si nos volvemos hacia el altiplano norte, en el municipio de Entre Ríos? De allí también tenemos ya reporte oficial de cómo finaliza esta jornada electoral con Luis Gonzaga. Luis, bienvenido a los micrófonos de Sintonía Norte de nuevo. ¿Cómo finaliza esta jornada electoral allí en Entre Ríos?
2: Un saludo cordial para todos los clientes de te cuento las elecciones. Bueno, no tenemos mucha información por parte de Entre Ríos. Lo que sí podemos saber es que transcurrió con completa normalidad. No hubo ningún hecho por lamentar. Tengo un boletín, el número 4 que tiene la registraduría hasta el momento, y 46,42% en el 28 mesas, 13 mesas que han hecho el preconteo, 1.538 votos para Abelardo de la Espriella con el 62,77%, 384 votos para Iván Cepeda Castro con el 15,74%, 215 votos para Sergio Fajardo Valderrama, el 8,76%, 212 votos para Paloma Valencia La Serna, con el 8,73%, ya 28 votos para Raúl Santiago Botero, 9 votos para Claudia López, 4 votos para Oscar Mauricio Lizcano Arango, Miguel Uribe, 2 votos, Sandra Macolis con 1 voto y Luis Guillermo Murillo, 1 voto. Los votos hasta el momento van 2.489 votos de 9.822 ciudadanos entrerriños que podían votar acá en el municipio de Entre Ríos.
1: Gracias desde Paisaje Estéreo y nos vamos ahora a Digital Estéreo, municipio de Valdivia. Todavía no tenemos este reporte del municipio de Valdivia, pero bueno, nos están faltando varios. Aquí en mi cuenta tengo que nos está faltando San José de la Montaña, ya pasó Yarumal, nos falta Valdivia, nos falta Santa Rosa de Osos también. Con el reporte nos falta San Pedro de los Milagros. Muy bien, bueno, aquí seguimos entonces reportándoles a ustedes sobre esta jornada electoral. Te cuento las elecciones en el norte de Antioquia. Mucha información hoy en la era actual, pues todas las personas pueden acceder a esta información, pero pues aquí en Sintonía Norte y en esta alianza de medios les contamos cómo están las elecciones en el norte de Antioquia.
0: Y pues ya va avanzando bastante la votación, el registro de información. Por ejemplo, el departamento de Antioquia ya ha registrado el 81% de la información de los votos realizados en el departamento, en donde pues Abelardo de la Espriella lidera las votaciones con 1.370.057 votos y le sigue Iván Cepeda con 633.862 votos. En tercer lugar, Paloma Valencia con 234.991 votos y finaliza Sergio Fajardo con 178.004 votos en el departamento.
1: Bueno, compañeros, ahora sí tenemos información desde Valdivia. Muy bien. Alba Ortiz, desde la emisora Digital Estéreo, escuchamos su reporte, Alba.
3: Desde Valdivia te cuento las elecciones para el norte de Antioquia y hoy me encuentro precisamente con el señor alcalde Carlos Danover Molina, quien nos va a contar un poquito

0: sobre esta dinámica de esta jornada electoral que ha pasado hoy en el municipio de Valdivia. Alcalde, bienvenido.
1: Muchas gracias, Alba. Bueno, decirles que en nuestro territorio, pues, ha sido una jornada que ha transcurrido entre lo normal, ¿sí? Tanto en el puesto ubicado en la cabecera como Puerto Valdivia y Raudal, aquí tenemos tres puestos de votaciones. Estamos, digamos, analizando y de acuerdo a lo que hemos visto, digamos, sin confirmar cifras, tenemos un abstencionismo bastante marcado, podríamos estar hablando un poco más del 70%. Recordemos que en Valdivia hay un poco más de 12.000 personas habilitadas a la fecha para ejercer su derecho al voto en estas contiendas de presidencia de la República, y que esperamos un poco más de 3.000 personas. Esto nos daría, digamos, un abstencionismo un poco más del 70%, bastante, digamos, alto para la importancia que tiene, digamos, estas justas electorales.
0: Alcalde, precisamente ese potencial de votantes era de 12.595 personas en todo el municipio de Valdivia. Vemos que acá en la página de la registraduría, en el boletín número 5, que va pues de lo que lleva en Valdivia, pues digamos que va por un candidato el 47,25%, que es Abelardo de la Estrella, con 1.052 votos. Va con un 36,88% Iván Cepeda Castro, con 81 votos. Tenemos por el Partido Centro Democrático 121 votos, con el 5,43%. Y así por el estilo van bajando, digamos, como los votantes. ¿Qué decirle a la comunidad que de pronto está esperando un resultado en estas elecciones?
1: Bueno, yo creo que a nivel nacional veíamos grandes firmas que se dedican precisamente a hacer todo lo que tiene que ver con estos sondeos electorales, y precisamente marcan una tendencia que va a haber una segunda vuelta en esta contienda electoral, y que precisamente Iván Cepeda y Abelardo de la Espiella encabezan esa intención de voto, y que pues en el territorio no es ajeno, digamos, al promedio nacional, y que lo que vemos hasta el momento es que precisamente Abelardo, obviamente encabezando nuestro territorio, y de segundo Iván Cepeda, son quienes van a estar, digamos, librando esta segunda vuelta, que seguramente estará de infarto también.
0: Bueno, alcalde, muchas gracias por estar aquí en este especial que tenemos en todo el norte de Antioquia. Desde el municipio de Valdivia, te contamos las elecciones.
2: Muchísimas gracias a Alba Ortiz, que nos entrega este reporte desde Valdivia. Y continuamos haciendo recorrido por los municipios del norte de Antioquia. Nos vamos a la Puerta Cultural del Norte, hacia San Pedro de los Milagros. Allí Johan Arroyave nos tiene reporte de cómo finaliza la jornada electoral y cómo votaron los sanpedreños en este municipio.
3: No, mis compañeros, buenas tardes. Mire, yo los saludo a esta hora desde el Teatro Parroquial del municipio de San Pedro de los Milagros. En este espacio se está llevando a cabo entonces lo que sigue ya en este conteo de votos para finalizar en el día entonces de esta jornada electoral. En San Pedro de los Milagros, como lo mencionábamos esta mañana, habían 71 mesas y 24.029 personas habilitadas para la votación, y eran en total 9 puestos de votación, 5 rurales y 4 urbanos. Entre esos estaba Pío XII, La Gabriela, el Coliseo Tipo B y Los Encenillos. Pero para hablar entonces de lo que fue esta jornada el día de hoy en San Pedro, me está acompañando el registrador del municipio de San Pedro de los Milagros, Juan Fernando Gallego. Registrador, buenas tardes, bienvenido a las cámaras de Rede Norte. Y yo quisiera empezar esta conversación preguntándole cómo se llevó a cabo esta jornada el día de hoy.
4: Bueno, muy buenas tardes para ti y para todas las personas que nos miran en estos momentos. No, realmente muy satisfactoria la jornada electoral en el municipio de San Pedro de los Milagros. No hubo ninguna novedad que significara como algún inconveniente o con acto de problema en el municipio. Realmente la cultura democrática en el municipio se ha fortalecido a través de los años, y en los 9 puestos de votación tuvimos muy buena afluencia de electores. Esperemos que se vea reflejado en el buen andar de los jurados de votación con el diligenciamiento de las actas, y que ya por motivo de esto vengan acá la comisión escrutadora y los jueces de la República, notarios y directivos de las instituciones educativas del municipio, nos den la validez de la información que los jurados reportan.
3: Bueno, registrador, usted me habla que se llevó en completa normalidad, pero ¿qué mecanismos ustedes implementaron desde antes para que estas elecciones se dieran con esa normalidad que usted me está mencionando?
4: Realmente fue una articulación muy buena entre las diferentes instituciones del municipio: la alcaldía municipal, secretaría de gobierno, personería, fuerza pública, policía, ejército, en las cuales se hicieron varias reuniones, se hablaron acerca pues de los espacios en los que se iban a realizar tanto las capacitaciones, porque así no lo crean, nosotros venimos venimos realizando estas elecciones de presidente hace más de un año. El calendario electoral siempre se abre un año antes de la respectiva elección y venimos preparando la logística con esto. Veníamos con muy buenas sensaciones de la elección del 8 de marzo, que afortunadamente también en el municipio fue un éxito, y esperemos que hoy también podamos cerrar con broche de oro en estas elecciones de presidente.
3: Registrador, estábamos conversando, bueno, ya estamos en la comisión escrutadora y usted ahorita fuera de cámaras en la reunión con ellos les mencionaba que había una alta afluencia de votantes el día de hoy. ¿Cómo fue eso? ¿Y se nota la diferencia con las elecciones del pasado 8 de marzo?
4: Sí, realmente se nota más la afluencia en estas elecciones uninominales. Por lo general siempre la participación se incrementa un poco y en los diferentes puestos de votación se vio gran afluencia de público, pero afortunadamente no tuvimos ningún puesto pues como con impedimento para ingresar y las personas pudieron hacer su proceso de elección muy rápido. Afortunadamente fue un proceso muy ágil y muy claro porque la tarjeta electoral también era una tarjeta fácil para cualquier tipo de persona que pudiera realizar la elección.
3: Bueno, registrador, estamos hablando ya en el boletín 4 desde acá, desde la comisión escrutadora, y ya estamos entonces con el 15.49% de las mesas informadas en el municipio de San Pedro de los Milagros. Va rápido el proceso. ¿Qué esperan ya en la noche? ¿Cómo se puede dar la agilidad de ese proceso para empezar a seguir informando?
4: Pues realmente yo quiero que tengan muy en cuenta que son dos momentos muy diferentes. En esos momentos la información que ustedes, los medios de comunicación y las personas en general tienen en su poder es una información que se denomina preconteo, que es una transmisión de datos, no es de carácter oficial. La información de carácter oficial es la que se realiza y la que se ejecuta acá por parte de las comisiones escrutadoras. Eso lo que se pretende es para que las personas que hacen partícipes de las elecciones, tanto partidos como los electores de las diferentes comunidades y diferentes partidos, puedan tener como una información parcial de lo que está sucediendo en cada uno de los municipios, pero realmente eso es un puro carácter informativo. En estos momentos estamos a la espera de que los diferentes puestos de votación del municipio empiecen a llegar acá al lugar de escrutinio y realmente ya poder conocer con firmeza cómo van los resultados en el municipio de San Pedro de los Milagros.
3: Listo, registrador, muchísimas gracias. Yo lo dejo para que siga trabajando aquí en esta comisión escrutadora y pues por el momento entonces contarles a ustedes que se sigue manteniendo esa tendencia de derecha en el municipio de San Pedro de los Milagros. 15.49% de las mesas informadas, que según él menciona solamente es un preconteo y transmisión de datos, pero se sigue manteniendo entonces esa tendencia de derecha aquí en el municipio de San Pedro de los Milagros. Para Radio Norte informó Johan Arroyave desde La Voz de San Pedro.
5: Muchísimas gracias a Johan Arroyave desde La Voz de San Pedro con este informe y esta entrevista con el señor registrador. Vamos a dar datos exactos del municipio de San Pedro, votación que corresponde al preconteo del boletín número 9 de la registraduría. Esto corresponde al 73.23% de las mesas informadas. En San Pedro hay 71 mesas y de esas han sido informadas 52 con estos resultados. 6.395 votos para Abelardo de la Espriella, 1.649 votos para Iván Cepeda Castro, 1.199 votos para Paloma Valencia y 839 votos para Sergio Fajardo Valderrama.
2: Hay que decir, María, que en las pasadas elecciones en el municipio de San Pedro de los Milagros al Congreso votó el 43.39% de la población. Y en la segunda vuelta presidencial del año 2022 salió un poco más de la mitad del potencial votante de San Pedro de los Milagros, un 58.37% votó en el 2022 por presidente.
5: Este es uno de los municipios donde se registra un mayor porcentaje de votación, teniendo en cuenta los registros que tenemos de las elecciones, las últimas dos elecciones que se han llevado a cabo en nuestro país, la de 2022 y la última de marzo de este año. Vamos ahora para el norte, un poquito más hacia esta microrregión de la vertiente del río Cauca, donde está San Andrés de Cuerquia, Toledo y Tuango Briseño. Allí también tenemos un municipio que ha presentado dificultades de orden público este año. Indudablemente, ese factor incide y se ve reflejado en la participación de las personas. Vámonos entonces con este boletín de la registraduría. Es el boletín número 7. Es el 100% de las mesas informadas, 21 mesas en San Andrés de Cuerquia y la votación allí en San Andrés de Cuerquia se dio de la siguiente manera. Abelardo de la Espriella, 1.202 votos. Iván Cepeda Castro, 427 votos. Paloma Valencia La Serna, 265 votos. Sergio Fajardo Valderrama, 100 votos.
2: Ya son las 5:28 de la tarde. Nos vamos hacia el municipio de Anorí, donde también tenemos otro reporte más que nos entrega Libardo Torres desde esta localidad. Libardo, bienvenido de nuevo.
6: ¿Cómo van las elecciones en Anorí? En este momento tenemos el 83.72% de información de las mesas y votantes el 24.20%, que equivale a 3.317 personas de 13.000. Ahora miremos los partidos y Abelardo de la Espriella con el 48.82%, 1.600 votos. Iván Cepeda Castro con el 33.53%, con 1.099 votos. Paloma Valencia con el 5.37%, equivalente a 176 votos.
5: Bueno, muchas gracias a don Libardo Torres con este último reporte desde el municipio de Anorí.
2: Son las 5:30 de la tarde. Volvemos al municipio de Briceño con Beto Agudelo, quien tiene reporte con el personero municipal.
5: Con el registrador. Con el registrador.
7: Y estamos con el señor registrador del municipio de Briceño, Luis Ángel Gaviria, quien nos va a hablar un poco acerca de las elecciones que se realizaron para las presidenciales en el municipio de Briceño. Registrador, buenas tardes, bienvenido a Sintonía Norte y cuéntanos un poco cómo estuvo esta jornada en el día de hoy.
8: Beto, buenas tardes para todas las personas que nos ven y nos escuchan a través de Sintonía Norte, Red Norte. La jornada fue muy tranquila, afortunadamente los 9 puestos del municipio de Briceño. Tuvimos una participación muy normal para lo que es una elección como presidente. No tenemos los datos oficiales porque pues apenas estamos en el proceso de preconteo, aquí estamos en el recinto del escrutinio municipal, entonces estamos en el proceso. Podríamos decir que alrededor de unas 2.000 personas en el municipio participaron de la jornada. Lo más importante es el parte de tranquilidad en todos los puestos y que la gente vea una forma libre, tranquila y todo esto, que todas las entidades trabajamos para que la jornada pues fuera todo un éxito.
7: Bueno, comparando esto con las pasadas elecciones de marzo, la votación estuvo más o menos, aunque había disminuido un poco la cantidad de votantes en el municipio de Briceño.
8: Sí, señor Beto, sin embargo yo creo que para las presidenciales vota un poquitico más de gente que en las de Congreso, porque como usted lo decía, las de Congreso bajó un poquito la participación, fueron alrededor de 1.800 y algo de personas, y según lo que nosotros a las 3:15 que se recogió pues un sondeo de ciudadanos que habían registrado en el E11, era de 1.750, aspiramos que a las 4 de la tarde ya se pudiera tener una participación de alrededor de 2.000 briseñitas en la jornada electoral del día de hoy, lo que quiere decir que superamos en un margen de 100 y algo a las de Congreso en el mes de marzo.
7: Bueno, y esta información es de la Registraduría Nacional acá del municipio de Briceño. Estuvimos con el señor registrador y compartimos esta información para todos en Sintonía Norte.
5: Beto y al señor registrador del municipio de Briceño, donde ya tenemos un preconteo del 100% de las mesas informadas.
2: Así es, el dato ya entregado desde Briceño se encuentra de la siguiente manera: 100% de las mesas informadas allí, 1.022 votos para Abelardo de la Espriella, que obtiene el 56.27% de la votación. En segundo lugar quedó Iván Cepeda con 437 votos, el 24.6%. En tercero, Paloma Valencia con 131 votos, el 7.2% de la votación. Y en la cuarta mayor votación allí en el municipio de Briceño, ya con el 100% de las mesas informadas, quedó Sergio Fajardo con 62 votos, un poco más del 3% de la votación total en el municipio de Briceño.
5: De Briceño nos vamos ahora de nuevo Nos vamos de nuevo a Campamento en un segundo.
2: Sí, vamos a continuar ahora con Campamento. Hay que decir entonces, María, que tenemos 100% de las mesas informadas en algunos municipios. En Toledo ya está el 100% de las mesas informadas. En San Andrés de Cuerquia tenemos también el 100% de las mesas informadas. Y el municipio de Briceño. ¿Qué tal si revisamos cómo votó Briceño en las pasadas elecciones antes de irnos con Campamento?
5: Claro, claro que sí, Andrés. Aquí tenemos entonces votación de Briceño. Vamos a recordarla. En las elecciones presidenciales del año 2022 votó el 41.19% de la población y en las votaciones del pasado mes de marzo para Congreso votó el 26.51%, un porcentaje pues significativamente reducido y que es una tendencia que observamos en los municipios del norte de Antioquia, en los cuales efectivamente se había hecho la advertencia de una alerta máxima por situaciones asociadas al conflicto armado.
2: Ahora sí nos vamos entonces al municipio de Campamento, donde se encuentra Santiago Roldán con el personero municipal de este municipio. Santiago, cuéntenos, ¿qué más tenemos desde allí, desde esta localidad?
9: Andrés y Mariano, mi compañero, nuevamente saludarlos desde el municipio de Campamento. Les cuento que tenemos un 100% de las mesas informadas acá en nuestro municipio. Exactamente 2,074 personas ejercieron su derecho al voto. Esto equivale a un 28% de las personas pues que podían ejercer su derecho al voto aquí en nuestro municipio de Campamento. Precisamente me encuentro con el personero encargado del municipio que nos contará o nos dará más detalles de cómo transcurrieron estas elecciones 2026 acá en nuestro municipio. Personero, muy buenas tardes.
10: Buenas tardes para todos los televidentes y radioescuchas, para informarles que la jornada del día de hoy transcurrió en completa normalidad. No hubo ninguna queja, no hubo ningún reclamo de los diferentes partidos. La registraduría y los entes que les toca hacer escrutinios están cumpliendo a cabalidad con ese reporte y todo transcurrió en normalidad hasta esta hora.
9: Bueno, personero, te quiero preguntar, ¿cómo se preparan para que esto transcurra en total normalidad?
10: Bueno, desde meses antes, desde el mes de abril, pues la Procuraduría y los entes que tienen la tarea de vigilar, controlar, organizar temas de elecciones, pues se hacen las reuniones, se organiza toda la parte electoral. Y en cuanto a lo que tiene que ver con la personería, a nosotros nos corresponde salvaguardar que se cumpla a cabalidad, que todo el mundo vote tranquilo, que haya garantías para todos los partidos, que haya el material para votar. Aquí no sucedió nada porque se revisaron los kits, estaban completamente, todo el mundo que vino a votar lo hizo libremente, no hubo presión de ninguna naturaleza. Y hoy vemos los resultados hasta esta hora transcurrida aquí en Campamento, en plena normalidad las elecciones.
9: Personero, muchísimas gracias por acompañarnos hoy aquí en esta tarde a través de Sintonía Norte en el plan Te Cuento las Elecciones. Compañeros, esta es la información que originamos desde el municipio de Campamento, siendo las 5:36 PM. Le doy paso a otros compañeros para que continuemos en ese plan Te Cuento las Elecciones.
5: Santiago, muchas gracias por su buen reporte. Nos vamos ahora con información de otros municipios del norte de Antioquia, donde ya se tiene un consolidado de 100% de las mesas reportadas en este preconteo. Vámonos, por ejemplo, al municipio de Santa Rosa de Osos, que es el segundo en población de la subregión, después de Yarumal. Allí tenemos el boletín número 11 para Santa Rosa de Osos, se corresponde al 100% de la votación, y allí se registra los siguientes votos: para Abelardo de la Espriella, 9,396 votos; Paloma Valencia La Serna, 3,052 votos; Iván Cepeda Castro, 2,427 votos; Sergio Fajardo Valderrama, 1,183 votos.
2: Así es, esta es la información desde el municipio de Santa Rosa, y mientras vamos actualizando municipios del norte, yo por acá les voy a dar dando el consolidado nacional hasta el momento, que se encuentra en un 98.27%. 1%, es decir, ya casi está terminada la toma de todos los datos a nivel nacional. En este momento, Abelardo de la Espriella lidera la votación con el 43.74%, con 10.192.087 votos. En segundo lugar se encuentra Iván Cepeda con el 40.9%, con 9.529.885 votos. Le sigue Paloma Valencia, del Centro Democrático, con 1.611.774 votos, el 6.9% de la votación, y cierra a nivel nacional hasta el momento Sergio Fajardo, el cuarto lugar, digamos los cuatro primeros, perdón, con 992.510 votos, el 4% de la votación.
5: Bien, ya que tenemos este consolidado a nivel nacional, pues ya esta es una información reportada, muy sólida, además, pues más de un 98%, uh-huh. O sea que es cuestión de minutos que tengamos el 100% del preconteo, ¿sí? Que es lo que se hace. Vamos a hacer un recorrido por los municipios de la subregión norte para saber en cuáles tenemos ya el 100% del reporte. Y vamos a comenzar con el municipio de Belmira. Bueno, en Belmira reportamos la siguiente información. Según el boletín número 8, en Belmira 19 mesas informadas de 19 instaladas. La votación de la siguiente manera: 1.611 votos para Abelardo de la Espriella, el 59.03%. 448 votos para Paloma Valencia La Serna, equivale al 16.41% de la votación. 351 votos para Iván Cepeda Castro, lo que corresponde al 12.86% de la votación. Y 159 votos a favor de Sergio Fajardo Valderrama, que corresponde al 5.82% de la votación.
2: Hay que decir, María, que en este municipio votaron entonces hasta el momento 2.771 personas de 5.419 habilitadas, es decir, el 51.13% del potencial votante, es decir, uh-huh. Votaron bien. Un poco más de la mitad de la población en este municipio del norte de Antioquia.
5: A ver, anotemos ese dato aquí porque nos parece importante ahora de hacer los análisis de la participación de los habitantes de nuestra subregión en estas elecciones. Nos vamos ahora con reporte, tenemos desde el municipio de Briceño, de nuevo 100% de mesas informadas. Esto es para el candidato Abelardo de la Espriella, 1.022 votos, 56.27%. Por Iván Cepeda Castro, 437 votos, esto es el 24.06%. Paloma Valencia La Serna, 131 votos, el 7.21%. Y Sergio Fajardo Valderrama, 62 votos, que corresponde al 3.41% en el municipio de Briceño.
2: Hay que decir, María, que como lo estábamos comentando ahora en nuestra emisión, pues la baja votación en este municipio se ve reflejada por los temas de orden público que se han venido presentando y el miedo posible de la población para salir a votar. En este municipio solo salió el 27.6% de la votación habilitada para votar. Solo votaron 1.888 personas de 6.833 que tenían el derecho de ejercer el voto en el municipio de Briceño.
5: Bueno, vamos ahora, ya habíamos dado el de campamento. Vamos a dar el 100% de la votación para el municipio de Campamento, boletín número 9, 22 mesas instaladas, 22 mesas informadas. Por Abelardo de la Espriella, 1.131 votos, 55.68%. Iván Cepeda Castro, 426 votos, 20.97%. Paloma Valencia La Serna, 220 votos, el 10.83%. Sergio Fajardo Valderrama, 91 votos, 4.48%.
2: Una muy baja votación también allí en el municipio de Campamento. Solo el 28% de la población salió a votar en esta localidad del norte. Vamos a hacer una pausa, María, para seguir haciendo este recorrido por los municipios que ya han terminado el registro. Nos vamos con Luis Guillermo Duque desde Gómez Plata, que nos tiene reporte desde esta localidad. Luis, bienvenido.
11: María, Andrés, compañeros, quienes nos escuchan y nos ven a través de las diferentes plataformas, un saludo muy especial desde el municipio de Gómez Plata. Estamos en los estudios y entregamos a todos ustedes rápidamente el 100% de estos boletines ya entregados en el municipio de Gómez Plata. Mucha atención porque Abelardo de la Espriella con 2,944 votos. Iván Cepeda Castro con 691 votos y Paloma Valencia con 520 votos acá en el municipio de Gómez Plata. Carolina del Príncipe, mucha atención, 1,350 votos para Abelardo de la Espriella, 483 votos para Iván Cepeda Castro y 322 votos para Paloma Valencia. La información que entregamos desde el municipio de Gómez Plata, en Te Cuento las Elecciones, para Red de Norte, informó Luis Guillermo Yepes Duque.
5: Muchas gracias a Luis Guillermo con información desde Gómez Plata y desde su vecino municipio Carolina del Príncipe. Nos vamos ahora para el municipio de San José de la Montaña, donde nos presenta informe Carolina Sepúlveda, que está con el alcalde de San José de la Montaña. Adelante.
12: Te cuento las elecciones desde el municipio de San José de la Montaña. Muy buenas tardes para todos. Finalizó con completa normalidad las jornadas de elección en el municipio de San José de la Montaña, específicamente en la institución educativa Francisco Abel Gallego, sesión C, donde se formó la democracia. Acá se cerraron las urnas a las 4 de la tarde con completa normalidad como en todo el país. Acá nos encontramos con el señor alcalde, que nos estará dando el conteo de los votos, las personas y los tres primeros candidatos.
13: Muy buenas tardes. En nuestro municipio todo acontece de forma normal. Cerrando a las 4 de la tarde, como lo comparte la compañera, y los tres primeros candidatos quedaron de la siguiente forma, quedando de primero el candidato Abelardo con una votación de 927 votos, de segunda Paloma Valencia con una votación de 194 votos y de tercero Cepeda con 191 votos.
12: Bueno, señor alcalde, yo sé cómo le pareció que fue esta jornada electoral.
13: Excelente, transcurrió de forma normal. Las mesas pues hicieron el conteo de forma muy ágil y rápida, y en este momento nos encontramos realizando el escrutinio y también avanzamos de forma rápida. Quedan pocas mesas por escrutar.
12: Bueno, les recordamos a todos los ciudadanos que esto fue completamente con una legitimidad, transparencia, donde siguiendo cada uno de los protocolos de la registraduría y los demás entes. Desde San José de la Montaña, Paraíso Estéreo, Carolina Sepúlveda.
2: Carolina.
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2: Así es, iba a decir. Carolina, muchísimas gracias por ese buen reporte desde San José de la Montaña. Finalizamos también diciendo que allí votó el 48.9% de la población habilitada para votar.
5: Bueno, vamos entonces con Consolidado de San José de la Montaña.
2: Continuamos, María, con otro municipio del norte de Antioquia. Después de San José de la Montaña, ¿qué tal si retomamos con Don Matías? Don Matías, quienes ya tienen también el 100% de la información dada. ¿Qué tenemos, María, desde el municipio de Don Matías?
5: Bueno, tenemos 55 mesas informadas de 55 instaladas, con una votación por Abelardo de la Espriella de 6,501. 66.76% de los votos. Por Iván Cepeda Castro, 1,263 votos, equivale al 12.97%. Por Paloma Valencia La Serna, 999 votos, el 10.25%. Y por Sergio Fajardo Valderrama, 496 votos, el 5.09% de la votación.
2: En comparación a las elecciones del año 2022, salió un poco más de la mitad a votar allí en Don Matías, 51.45%, teniendo en cuenta que en las últimas elecciones salieron a votar el 47% de la población habilitada para votar en Don Matías.

0: Los. Tenemos información consolidada del municipio de Entre Ríos, también el 100% de las mesas informadas. Y la votación corresponde a Abelardo de la Espriella, 3.765 votos, 66.23%. Iván Cepeda Castro, 775 votos, 13%. Para Paloma Valencia, 542 votos, lo que equivale a el 9.39%.
1: Hay que decir, María, que el municipio de Entre Ríos se ha caracterizado también por, digamos, tener una de las más altas votaciones cuando sale la gente a hacer la participación democrática en estas elecciones, y esta no fue la excepción. Allí votaron casi el 60% de la población, 59.47% del municipio de Entre Ríos salió a votar, a participar de estas elecciones, superando también lo que se había registrado en el año 2022 en esta participación democrática.
0: Y aquí mirándolo de recorrido, así rápido, sería el municipio del norte que registra una de las más altas participaciones.
1: Hasta el momento sería hasta el momento el municipio con la más alta votación.
0: Con la más alta
1: en
0: votación.
1: En el norte de Antioquia.
0: Muy bien, vamos ahora, Dan, para terminar ya este informe y para ir cerrando esta transmisión, cuando poco a poco se va consolidando el 100% del preconteo de estos votos, vamos a contarles cómo votaron, o continuamos contándoles cómo votaron los municipios del norte de Antioquia. Nos vamos ahora entonces con el municipio de Ituango, San Pedro de los Milagros.
1: San Pedro no ha terminado todavía.
0: No tenemos el 100% de San Pedro todavía.
1: Se encuentra en el 95.77%, pero mira este dato, 59.29% de la población hasta el momento registrada salió a votar en San Pedro.
0: También Entre Ríos y San Pedro, los municipios de la subregión con mayor número de votantes para esta jornada del domingo. Muy bien. Tenemos Ituango, ahora sí. Bueno, vámonos con información del municipio de Ituango. Andrés.
1: En el municipio de Ituango, con el 100% de las mesas informadas, 59-59, Abelardo de la Espriella libera la votación con 2.001 votos. Esto corresponde al 42.25%. Le sigue Iván Cepeda con 1.547 votos. Esto es el 32% de la votación total registrada en este municipio. Paloma Valencia con 474, el 10% de la votación. Y finaliza la cuarta mayor votación en este municipio del norte de Antioquia, Sergio Fajardo, con 181 votos. Esto es lo que sucede en el municipio de Ituango. Y hay que decir también que revisemos cómo fue la participación en porcentajes. Muy baja participación en el municipio de Ituango, con solo el 27.9% de las personas que estaban habilitadas para votar en esta zona del norte del departamento.
0: Muy bien, ya estamos casi que llegando al final de esta emisión especial, la segunda entrega de la serie Te Cuento las Elecciones en el Norte de Antioquia. Vámonos ahora con, tenemos
1: Valdivia.
0: 100% de Valdivia y 100% de Yarumal.
1: Vamos inicialmente entonces con Valdivia. Valdivia, tenemos en este momento ya el 100% también, el consolidado total, 1.495 votos para Abelardo de la Espriella, 1.387 votos para Iván Cepeda. Dato particular, María, muy cercanas estas dos votaciones en el norte de Antioquia. Hemos visto cómo en la mayoría de los municipios Abelardo pues ha alcanzado una alta votación, distanciándose del segundo. En este caso en Valdivia, tanto Abelardo como Iván Cepeda estuvieron cercanos, el uno con el 44%, el otro con el 40%. En el tercer lugar se encuentra Paloma Valencia con 183 votos, 5.39% de la votación, y finaliza Sergio Fajardo con 99 votos.
0: Muy bien, bueno, ya estamos cerrando esta transmisión especial, pero tenemos creo que todavía dos reportes más, uno que nos llega en este momento desde el área metropolitana. Yelitza Aliotti nos tiene información importante de las autoridades. Vamos a ver, recordemos que ella está en uno de los lugares de donde se concentra gran parte de la prensa de Medellín y el Valle de Aburrá, y donde también tienen acceso a las ruedas de prensa de las autoridades. Hemos estado esperando hace unos minutos este reporte que entregan las autoridades a nivel departamental de manera general sobre cómo transcurrieron estas elecciones. Y también estamos esperando el reporte en directo desde Santa Rosa de Osos, aunque ya les decíamos cómo fue allí la votación con el 100% de las mesas informadas.
1: Mientras continuamos entonces con Yelitza y el reporte que nos entrega desde Medellín, vamos con el dato desde Yarumal para revisar cómo se encuentran los datos allí. 100% de las mesas informadas en el municipio de mayor votación en el norte de Antioquia. Pues Abelardo de la Espriella gana en esta localidad del norte con 9,119 votos. Estamos hablando del 56.44% de la votación en Yarumal. Por otra parte, tenemos a Iván Cepeda, que logra una votación de 3,096 votos con el 19.16% de la votación. Paloma Valencia con 1,732 votos, 10.72%. Y finaliza en el cuarto lugar Sergio Fajardo con 1,239 votos, el 7.6% de la votación. Esta es la localidad de mayor votación. Y hay que revisar a ver cómo estuvo. Vamos a mirar el porcentaje de la votación allí en Yarumal para verificar qué población salió a votar. Salió a votar 16,518 personas de 35,200 habilitadas, es decir, el 46.81% de la población de Yarumal participó hoy, María.
0: ¿Me recuerda, por favor, ese dato?
1: 46.81% de la población.
0: Bueno, nos vamos con información desde Santa Rosa de Osos. Allí está Milton Arbeláez. Pues ya también sobre Santa Rosa tenemos el 100% de las mesas informadas. Milton, de nuevo lo saludamos. Cuéntenos cómo terminó esta jornada allá en su municipio. ¿Ya lo tenemos? Bueno, ahí estamos haciendo la conexión con Milton Arbeláez, que es uno de esos 14 corresponsales que también se ha sumado a esta entrega informativa que ya estamos por concluir.
1: Bueno, hay que decir, María, muy rápido este consolidado, no solo a nivel Antioquia, a nivel nacional. Ya prácticamente son las 5:55 de la tarde. Estamos hablando de que hasta el momento el país ya tiene prácticamente un consolidado con el 99.4%, es decir, en menos de una hora, la registraduría entregó casi toda la información a nivel nacional con el registro de las votaciones.
0: Así es, tal y cual como lo había anunciado también la registraduría. Bueno, vámonos ahora sí con Milton Arbeláez desde Santa Rosa de Osos. Hola, Milton, ¿cómo termina esta jornada allá en Santa Rosa de Osos?
2: Muy buenas tardes, así es, una jornada que se esperaba de alguna manera que subiera más la cifra de personas votando para esta jornada. Sin embargo, no fue así en comparación con las elecciones pasadas al Congreso. Vemos entonces, analicemos también este boletín que entrega la registraduría, cómo entonces ya hay resultados concretos. Son 9,396 en este boletín número 11 para el señor aspirante a la presidencia Abelardo de la Espriella. Le sigue entonces la candidata Paloma Valencia con 3,052 votos en Santa Rosa de Osos. Iván Cepeda en un tercer puesto con un total de 2,427 votos. Luego Sergio Fajardo con 1,183 votos. Y en esta lista que entrega la registraduría en este punto son 224 votos por el señor Raúl Santiago Otero Jaramillo. Vemos entonces una participación que se esperaba, digamos, de alguna manera más masiva en comparación a otras elecciones, pero sigue habiendo pues bastante la cantidad de personas que no salen a ejercer el derecho al voto. Recordemos que en Santa Rosa de Osos se instalaron 14 puntos, 8 de ellos en la zona rural, en la zona urbana también, todos se desarrollaron de una manera tranquila, de una manera concreta. Solo se presentaron 3 denuncias a la fiscalía. Esto fue porque las personas llegaban a votar y ya alguien les había firmado. Esto puede pasar, que los jurados de votación se equivocaban a la hora de que las personas firmaran luego de ejercer el derecho al voto y ya esas personas no podían votar por ese error. Entonces estas personas lo que hacen es poner el respectivo denuncio a la fiscalía y ya la fiscalía se encarga de realizar la investigación si fue error de los jurados o qué pudo haber sucedido, porque ya entonces aparecía como si la persona ya hubiese votado. Recordemos que en las elecciones pasadas también se presentaron 6 casos que también fueron denunciados a la registraduría, a la fiscalía, donde hay una investigación, y quienes están dentro de esa mesa de jurados pues también entran en un proceso para revisar lo ocurrido en este caso. Entonces, en esta jornada fueron 3 los casos que se presentaron frente a eso. De hecho, inclusive en el punto, también en la cárcel hay un punto para votar, en la cárcel municipal se llevó con total tranquilidad estas elecciones. Corregimientos que quedan a 2 horas y media, como San Pablo del casco urbano, se realizaron también con normalidad, y el corregimiento de Aragón, sin ninguna alteración del orden público, con toda tranquilidad estas elecciones, que entonces vemos en su mayoría, que la gente ha decidido entonces con 9.396 votos el señor Abelardo, un 55%, luego ya le sigue Paloma con el 17%, 17,94%, Iván Cepeda el 14%, 6,95% Sergio Fajardo, y Raúl Santiago Botero con 1,31%. Es la decisión entonces que toma el pueblo santarrosano frente a estas elecciones realizadas hoy 31 de mayo.
1: Y para complementar el dato de Santa Rosa, salió a votar María el 58.9% de la población en esta localidad del norte.
0: Muy bien, bueno, nosotros estamos cerrando esta transmisión, ya van siendo las 6 de la tarde, a esta hora muchas de las emisoras también transmiten la misa. Vamos entonces brevemente así con los 3 primeros candidatos de mayor votación a nivel nacional, luego vamos con Antioquia y estaremos concluyendo esta información. Gracias a Milton Arbeláez por ese reporte también completo desde Santa Rosa de Osos.
1: Con el 99.5% de las mesas informadas a nivel nacional, la votación va terminando de la siguiente manera para la primera vuelta presidencial. Podemos decir que hay segunda vuelta entonces para el 31 de junio. Queda liderando las votaciones en esta primera vuelta Abelardo de la Espriella con 10.316.370 votos, el 43.72% de la votación. En segundo lugar, el candidato de la izquierda, Iván Cepeda, con 9.656.799 votos, con el 40.92%. Y Paloma Valencia, 1.633.217 votos, el 6.92% de la votación.
0: Bueno, y nos vamos también con la información de cómo votó Antioquia a nivel general. Vamos ya a cargar este reporte de la registraduría y en el boletín para Antioquia 99.80%, en cabeza también la votación Abelardo de la Espriella con 1.720.681 votos, 54.36%. Iván Cepeda Castro, 804.105 votos. Esto es el 25% de la votación en Antioquia votó por Iván Cepeda. Paloma Valencia, 293.829 votos, esto equivale al 9.28% de la votación. Y luego está, Sergio Fajardo también a nivel de Antioquia, 224.786 votos.
1: En Antioquia salió a votar el 57.66%. Es decir, un poco más de la mitad de la población habilitada para votar hasta el momento con el 99.5%.
0: Bueno, seguramente a partir de este momento, durante toda la semana, serán muchos análisis de los resultados de estas elecciones. Yo por lo pronto me atrevería a decir que es necesario para los dos candidatos punteros establecer un diálogo, tender puentes y hacer alianzas para lograr una contundente votación el próximo 21 de junio, cuando será la segunda vuelta presidencial. Bueno, diálogo, conversación, puentes, acuerdos, negociaciones, de eso finalmente se trata la política.
1: Y debates sanos. Esperamos que podamos tener debates para que el país pueda escuchar las propuestas, escuchar cuál es en verdad la línea política que tiene cada uno de estos dos candidatos que van a segunda vuelta, pero sobre todo, como tú lo dices, el diálogo comunica.
0: Total, y definitivamente yo sí creo que ahora sí los vamos a ver en debates. para de cara a la segunda vuelta presidencial. Gracias a ustedes por su compañía. Gracias, muchas gracias al equipo técnico de estos 14 medios de comunicación que desde lo local hacemos una mirada de esta jornada electoral en el país. Nos volvemos a encontrar para la segunda vuelta porque siempre nos conectamos con las historias cercanas de nuestro territorio. Hay mucha información a nivel nacional, pero nosotros queremos hacer un foco, una especie de zoom sobre lo que pasa en esta región que habitamos. Gracias también al equipo principal que originó esta transmisión. Agradecimiento muy especial por su trabajo a Julián Bedoya, a Wilder Restrepo, a John David Barrientos, que se suma con nosotros también en esta segunda parte, Andrés Felipe Zuluaga, María Noemí Ríos y todo este equipo de corresponsales de las emisoras asociadas a Rede Norte. Les decimos gracias, buena noche y nos encontramos en la próxima jornada electoral.
3: Seis y cuatro minutos.

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0: 6:20.
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6:33. 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

0: 6:46.
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